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en la Villa de Capo y Ryan Castro. Les doy la bienvenida en esta mañana de martes. Espero que bien descansaditos porque tuvimos fin de semana con puente incluido. Yo soy Alison Jaramillo y como siempre vengo con muy buena música e información de sus artistas favoritos. Los 40. Recuerden que ustedes pueden programar sus canciones a través de nuestra línea 40-316-5280 y qué tal si empezamos con un hombre de ojitos lindos, el RSB con Tua Sin Paf.

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Frontera nos dio de esas canciones que se sienten. Esto era 1%. Y a propósito de Bad Bunny, sigue haciendo historia. El artista puertorriqueño consiguió 9 nominaciones a los premios Emmy gracias a su espectáculo de medio tiempo del Super Bowl, convirtiéndose en el show de entretiempo con más nominaciones en la historia de estos premios. Recordemos que Bad Bunny ya había roto otro récord al convertirse en el medio tiempo más visto en un Super Bowl con 128,2 millones de espectadores en Estados Unidos. Y de noticia de Bad Bunny nos vamos con Bruno Mars en I Just Might.

triste, uno por ahí llorando y sufriendo, mientras que el otro está por allá feliz, tranquilo de la vida. Él era Faith en Qué Vuelta Vox y vengo con recomendado, o bueno, noticia para los que se vayan a ver el live action de Moana, porque les recomiendo que se queden hasta el final de los créditos, porque la película incluye una escena post créditos. Sin darles spoiler, les cuento que esa escena deja abierta la posibilidad de una futura continuación. El live action de Moana ya está disponible en las salas de cine de Colombia y si quieren más detalles los encuentran en nuestro sitio web los40.com.co, porque ahí tenemos una nota de este tema. Y nos vamos con Canción con la mamacita de Karol G en Latina por Ewa.

esa persona que es nuestra droga. Bad Bunny sacó Efecto. Esta canción hace parte de su álbum Un Verano Sin Ti. Y les cuento de Bad Bunny que la fundación Good Bunny de Bad Bunny anunció una nueva edición de Un Verano Contigo 2026. Un programa gratuito en Puerto Rico que reunirá a 270 jóvenes durante 3 semanas para aprender sobre música, arte, moda y deporte. Los participantes recibirán talleres, mentorías y experiencias con artistas y profesionales de la industria creativa para impulsar su talento. 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Qué lindo que los artistas contribuyan con la cultura en sus países. Y de dato de Bad Bunny, seguimos con buena música y nos vamos con canción programada desde Bogotá aquí en la marca.

0: Sports en Coco y vengo con mi dato mundialista del día y les cuento que México es el país que más mundiales de fútbol ha organizado, siendo el primero en la historia en albergar 3 ediciones. La primera fue en 1970, la segunda en 1986 y este año la tercera. 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Y de dato mundialista nos vamos a recordar canción con un grande del reggaetón, Daddy Yankee, que llega con llamado de emergencia.
1: Atención a todas las autoridades, llamado de emergencia del sistema 911.

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Hey. J Balvin y Ryan Castro se unieron en Dalmatian. Esta canción hace parte de su álbum Omerta, el primer álbum conjunto de estos dos artistas. Y a propósito de J Balvin, a través de sus redes sociales, agradeció a Colombia por la forma en la que acogió su gira Ciudad Primavera. Recordemos que con esta visitó ciudades como Medellín, Cali, Bogotá, Pereira, Cúcuta, Bucaramanga, Barranquilla, Cartagena y Neiva. Yo soy Alison Jaramillo, recuerden que estoy aquí para acompañarlos y complacerlos con sus canciones favoritas y nos vamos ahora con Pierre Lavoz en esto que es de

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parte de su exitoso álbum Borondo y a propósito de BL encabezará la fiesta del mar 2026, porque les cuento que Santa Marta celebrará sus 501 año por todo lo alto y resulta que del 23 al 29 de julio se realizará la fiesta del mar 2026, una semana que viene con conciertos, actividades culturales, deportes náuticos, gastronomía y emprendimientos, y el gran evento será el 28 de julio cuando BL encabezará la gran serenata junto a Busy y Churo Díaz. Así que ya saben, si de pronto están buscando parche para vacaciones, están pensando en sacarlas en este mes de julio, el plan es en Santa Marta. Y seguimos con buena música en la marca más viral, así que súbale al volumen.

hace parte del álbum Debí Tirar Más Fotos de Bad Bunny. A propósito, del puertorriqueño volvió a enfrentar un lío en los tribunales. Resulta que el Tribunal Supremo de Puerto Rico autorizó que continúe la demanda presentada por su expareja Carlys de la Cruz Hernández, quien reclama $40 millones por el uso de su voz en la famosa frase Bad Bunny Baby, incluida en canciones como Pa' Ti y 2016. Según la demanda, nunca existió un acuerdo definitivo para usar esa grabación con fines comerciales. 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Aunque el caso sigue avanzando, todavía no hay una decisión final, por lo que será la justicia la que determine si Bad Bunny deberá o no pagar la millonaria indemnización. Y de noticia de Bad Bunny, seguimos con música. Esto es I'm the One.

0: canción que habla de esas mujeres que se sienten bien solas, pero que se toman alguito y les da por llamar a ese hombre que es malo. Bueno, y de música paso a noticia y les cuento que Erika Zapata protagonizó uno de los momentos más virales de la semana durante una entrevista en el podcast de Loquillo y JP, porque resulta que en medio de una conversación sobre su vida amorosa, la periodista aceptó entre risas un reto y terminó dándose un beso con los dos, desatando obviamente todo tipo de reacciones en redes sociales.
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0: El video completo ya está disponible en nuestro sitio web los40.com.co y seguimos con canción para los tragados, los que están locos de amor. Ellos son Morat y Silvestre Dangond en Lo Poco Que Yo Quiero.

tiempo irme, me voy despidiendo por hoy, pero recuerden que tenemos cita nuevamente mañana a partir de las 4 de la mañana. Yo soy Alison Jaramillo, espero que tengan una excelente mañana y obviamente sigan conectados con la marca más viral de Colombia, Los 40, que ya vienen nuestros impresentables. Los 40. Y hoy me despido con una canción que mezcla despecho y superación, porque sí, si yo fuera mi ex, tampoco me superaría. Ellos son Maisac, Feid y Maluma en Te Entiendo Remix. Freddy,

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0: las 6 de la mañana, 11 minutos, 6:11. Buenos días, feliz mañana, mañana de martes. Buenos días para toda la banda que se conecta desde muy temprano a través de su radio, a través de los 40.com.co y a través de YouTube. Les decimos hola, buenos días a los que están en cualquier rincón de Medellín, de Antioquia, conectados a través de los 90.9 en el bello llano, en los llanos orientales, en Villavicencio, a través de los 90.3.
1: Sí, sí, sí, primo. Sí.
0: Y a través de los 100.4 en la ciudad de Bogotá, y a toda la banda de impresentables que levanta su mano a través de YouTube en los 40 Colombia. Hola, buenos días, feliz mañana. Gracias por acompañarnos, Pipe Flores. Buenos días, ¿cómo le va?
2: Roberto, muy buenos días. Isabela Malacausa, buenos días, Sebas Vodka, buenos días, Uribito. Eso es todo, qué energía la de Uribito. Roberto, quiero volver a ser vigilante.
0: Sí, señor.
2: Sí.
0: Hágale un
2: anhelo, anhelo con.
0: Pero dices tú vigilante como portero, como guarda de seguridad, o como vigilante de la noche como Batman.
3: Señor de la noche.
2: No, quiero ser como vigilante, como vigilante.
0: Como vigilante.
2: Vigilante guarda de seguridad, portero, nuevamente, sí, para que me dure la loción. ¿Qué? Puta, no hay persona que le dure más la loción en el cuerpo que un vigilante, Roberto.
0: ¿Por qué?
2: Uy, la camisa de vigilante guarda la loción para llevar yo.
0: Perdón, ¿por qué no te vuelves vendedor de San Andresito del Hueco?
2: Sí, señor. Ah, lo que dura el olor del hueco. Ay, madre, Roberto. Lo que dura el olor del hueco.
0: A veces arde, pero.
2: A ver. Lo que dura el olor hasta que uno conoce los pañitos.
0: Dios, por favor.
2: No, seriamente. Por favor. Roberto, yo no sé qué tienen, ¿no? ¿Qué? Las camisas de uno cuando es vigilante. Con eso dura el olor a perfume, pero.
0: Pero lo dices porque estuviste, digamos, porque amaneciste con uno, porque pasaste por una garita, o porque sacaste camisas cuando tú eras vigilante y todavía olían.
2: Todas.
4: Con la anterior.
2: En ese orden. Amanecí con un vigilante.
0: En una garita.
2: En una garita.
0: Y ya tenía la camisa al mancha y usted le dijo: llévese una mía.
2: Una mía. Y al de dónde sacó una camisa de fan, Y yo, si te contara.
0: Usted no pregunte,
2: sí, hágale. Entonces, Roberto, anhelando ser vigilante nuevamente.
0: Bueno, Isabela Macaula, la vimos celebrando su cumpleaños este fin de semana. Buenos días, ¿cómo le va?
4: Días, mis amores. Roberto, ¿es normal tener guayabo todavía?
0: No lo sé, dímelo tú.
4: Fue una fiesta corrida. Hubo fiesta el viernes, descanso el sábado, y también hubo pequeña fiesta ayer. Ah, no, domingo.
0: ¿Ayer? Hoy es martes,
2: ayer,
0: ¿no?
2: Hoy es martes. Uy, sí está bien corrida. No, sí está bien corrida. Sí, sí está bien
4: tostada. Hay que celebrar la vida y el cumpleaños.
2: Sí está bien tostada. Sí,
4: y la verdad es que hoy me levanté un poquito golpeada, como con un poquito de alergia, de cosas, pero no importa, pa'lante. A todos los que están como yo, que celebraron el fin de semana, lo que sea, o que no tenían que celebrar, pero igual se metieron una bebeta.
2: ¿Vos sos alérgica a qué?

0: No, la verdad es que no soy alérgica. Soy alérgica como al polvo. Al polvo acá de Bogotá, que tiene como
1: lleva,
0: un ácaro.
1: ¿Cuánto llevas soltera?
2: Por favor.
3: No, no, pues pregunto.
0: Verdad, Pipe, ya como un año y medio.
3: Ya un año y medio es bien alérgica.
0: Bien alérgica, bien.
3: Es excesivamente, no, alérgica.
1: Soltería, perdóname, con el, no estoy refiriéndome a Isabela, pero soltería no implica exclusivamente que, digamos, lo haya sequía. No,
3: no significa
0: en
3: celibato.
0: Este caso, sí. Exacto. En este caso sí. Okay, en este caso sí.
1: Oh, pero digamos, lo decía.
0: Verano.
3: Sí. Soltería no significa celibato. Celibato es que se le dice, sí, cuando usted está.
0: No, porque celibato es cuando uno. Yo creo que cuando es cuando uno no quiere...
1: Por decisión.
0: Por decisión.
3: No, yo tuve una amiga que él tenía como la cosita muy ampliecita y se le iba todo.
4: No, no, no, por Dios.
3: Eso es diferente, celibato. Es otra, sí, cosa. Es otro tipo, otro tipo. Pero María, yo me mandaba y eso se le iba todo.
1: Celibato sí, celibe no. Sí. Es muy culto, ¿viste?
3: Está muy inteligente. Wow. Estás muy, muy avispado. Sí. Muy inteligente, muy, muy culto, muy berraquito.
4: Berraco.
3: ¿Y Sebas qué? No lo vas a saludar a Sebas.
1: Sebastián, hincapié.
4: ¿Cómo le va, Roberto?
1: O lo que queda de él.
4: No, señor, yo soy...
1: El hombre escombros, buenos días.
4: No, señor, yo soy exageradamente melo, gracias a Dios. Saludito
3: recién
4: para...
3: motilado, lindo.
4: Enteradito, melo, saludo para Caucasia. Déjame saludar a la gente de Caucasia, también de Barbosa y de Belmira, que nos saludan y nos escuchan mucho desde esas zonas. Por allá, Roberto, bien.
3: A toda la guerrilla tranquilo. En Caucasia.
0: Tranquilito, ¿no?
4: Sí.
3: Pues calmadito.
4: De mana... Roberto, muy calmado, mucho fútbol, revisando ya las semifinales del Mundial y esperando hoy el clásico europeo, Francia-España, mi papá.
1: Pues buen partido el día de hoy, ya le vemos a usted,
4: sí, señor.
1: Su...
4: Voy por Españita.
3: No,
4: por
3: puede Españita. Ser. Sí. Una apuesta.
4: No, pero sabe que quiero que quede empatado y en penales que cuadre eso, güey.
0: ¿Por qué quisieras eso?
3: Ya, se echemos una apuestica.
4: ¿Qué? ¿Un calentadito?
3: Un calentadito,
4: va.
1: Yo solo quiero que gane la única razón, digamos, bueno, la verdad me tiene sin cuidado. Ya estoy en un punto en el que no tengo, digamos, un favorito. Colombia siempre carga a su espalda un bulto de sal, un país de 50 millones o más de habitantes que se cargó la pasión del fútbol noruego y hoy Noruega está por fuera del Mundial.
3: ¿Usted vio que sacaron un jabón de revisar el huevo?
1: Sí,
0: claro. Ya lo habían sacado para...
4: Sí, sí.
0: Para estas épocas.
4: A lo que pasó por ahí.
1: Ahora, imagínate que tengo solo una razón por la que quisiese, tal vez, que quedara campeón España.
4: ¿Cuál? ¿Por qué?
1: El hermano.
4: Ah, es el mejor.
1: El hermano.
3: Jean-Pri, dices tú.
1: El hermano de Lamin.
3: No, no, no, no, no.
1: ¿Usted por qué está jugando tan bonito? ¡Como un hombre! Que es que llega la concentración y...
5: Claro. ¡Pare, pare en todo! ¡Pare! ¡Pare!
1: ¡Huele a mierda! Te lo amo, Jean-Pri.
3: ¿Usted por qué no está dentro de los goleadores, la milla? Yo no lo voy a decir. Uy, lo amo a ese sujeto.
4: La persona favorita, creo que, de toda España y de los que ven las transmisiones de los partidos.
3: Sí, cuando sacó la lengüita, cuando le prometió al hermano que si lo enfocaba a la pantalla iba a sacar la lengua para que supiera.
4: Y la mina estaba pendiente.
3: Y la mina estaba pendiente de la pantalla y por eso no hizo goles. ¡Ah!
0: También.
3: Lo por eso no está haciendo nada Lamine Yamal en España, por estar mirando
0: cero
3: la
0: goles,
3: pantalla.
0: No.
1: Bueno, va a cumplir 4 años el hermanito de Lamine Yamal.
0: Y Lamine Yamal.
3: Lo mismo que lleva Lamine Yamal sin hacer gol con la selección española, más o menos.
0: Lamine Yamal tiene como 10 años.
3: Y Lamine Yamal es un niño. ¿Cuánto tiene? Como 19.
4: 19 y pico. Va para los 20.
1: 19 años, sí, señor. Cumple. Bueno, ayer cumplió 19 años.
4: Sí.
3: Ayer estaba de cumpleaños.
0: Ah, por eso sí, señor, que estaba
1: ayer cumplió
0: ayer.
1: 19 años.
3: No, hoy menos, que le va a rendir. No, Lamine Yamal está suave con España. Todo hay que decirlo, pues. Todo hay que decirlo.
0: Pero entonces, ¿quién ha llevado a España hasta acá? Tiene equipo.
1: Es buen equipo.
3: No, no le da el nivel para ganarle a Francia, pero sí es un buen equipo.
1: Bueno, pero...
0: A ver,
1: eso decíamos de Suiza.
3: Sí, sí, no, obvio, no. Y ese mundial ha dado sorpresas.
0: Ya
3: pues,
0: me duele, Roberto.
3: Lo de Argentina, weón, es. Dios mío, bendito. O sea, ¿cómo logran clasificar cuando ya no hay nada que hacer prácticamente? Es como.
4: Argentina le va muy bien cuando va empatado o va perdiendo.
0: Claro, ahí porque ahí es cuando los ayudan, ahí es cuando les entra la ayudita.
4: Pero mira que esa semana
0: le
4: ayudaron.
3: Esa semana sí hubo mucha colaboración. Imagínate que en un momento, Sebas, hay una vuelta de la que se habla mucho y es que cuando los técnicos se reúnen como a formar lo que va a ser el equipo y hacer la formación para los 30 minutos siguientes.
1: ¿Dices tú la conversación con Paredes?
4: La charla de Scaloni con Paredes.
3: Ah, bueno, no sé si eso. Pero estaba todo el equipo de... ¿contra quién era que estaba?
4: Suiza.
3: Estaba todo el equipo de Suiza así reunido. Sí. Y les pusieron la cámara encima, donde el técnico tiene la alineación y les está diciendo, usted va acá, y le dejan el micrófono prendido. Van al lado de Argentina y dejan la cámara lejos, como se hace siempre. Y en cambio a Suiza se la clavaron encima. Obvio, huevón, cualquiera que esté atento va a notar que desde la cámara se está viendo la alineación y los movimientos que quieren hacer.
0: Pero todo eso está muy raro, ¿no? Tiene la asociación de fútbol argentino, tiene también un tema, una investigación.
1: Si ustedes están tan seguros de que Argentina le están ayudando a ser campeón, saquen todos los ahorros y apuéstenlos.
0: Es que sí, Rob.
3: No, es que yo siempre, es que yo siempre me he parado en esta posición. Les ayudan, pero el fútbol...
0: También les ayuda.
3: Usted con fútbol gana aquí y gana en donde sea. Vuelvo al ejemplo mío, mi ejemplo favorito es Brasil. Lo estaba cargando la FIFA en el Mundial, obvio en el 2014. Pero Alemania, vea. O sea, ese siempre va a ser mi ejemplo favorito. Donde hay fútbol, papi, ni aunque le ayuden. Entonces, pues si usted...
4: Ya el fútbol y hay jerarquía, Pipe, porque por ejemplo esta semana con Suiza, Argentina jugó horrible, casi que los ciento y pico de minutos, horrible jugando. Llegó ese Julián Álvarez, golazo.
2: La araña.
0: Chao. Todo empezó con la mano de Dios.
4: Y chao. Que vamos a tener la mano de Dios esta semana, ¿no? Pues el partido que recuerda al Mundial del 86, Argentina contra Inglaterra. Clásico. No, es que esta semana hay dos partidos muy bravos, papi.
3: Argentina contra Inglaterra. Es Inglaterra. No saca Argentina, no está muerta en nada, pues.
0: Papi.
3: Es que yo soy muy
0: anti. Y mira cómo sacaron a Haaland.
3: Yo amo a Argentina, a su gente, a todas las personas de allá. Me encantaría conocer a Argentina, pero su selección. Uy.
0: Yo también, es que no tengo ganas de que ganen. Latinoamérica y la vaina, pero no tengo ganas de que ganen.
3: ¿Cuál Latinoamérica? Ellos no son latinos, ellos mismos lo dicen.
2: ¿Quién ha dicho?
3: Ellos dicen que no son latinos. Ellos dicen. Esta semana los narradores de un canal ahí donde estaba viendo el partido.
1: Mientras usted viva en esta casa, usted es latín, ya no puede hacer nada.
3: Pero ellos dicen que no.
1: No, pero no todos.
3: Ellos dicen que ellos latinoamericanos
0: algunos,
3: no son.
0: Algunos, pero...
3: Y ahora sí, no, toda Latinoamérica... Esta semana un narrador de un canal que no voy a decir decía, toda Latinoamérica unida, está toda Latinoamérica apoyando a Argentina. Y yo miro al partido, yo, bobito, yo habla por ti. Y yo habla por ti, yo no, a mí no soy capaz con la selección.
0: Pero ya en este punto, ¿por quién vas?
3: Francia.
0: Francia.
3: Sí, claro.
4: Porque Francia.
0: ¿Tú, Roy?
2: Muy europeo. La verdad, primero en principio sí me tiene sin cuidado. Los cuatro equipos son buenos equipos. No hay ninguno particularmente como que me genere así una. Pero no, mira que le voy a Argentina. Históricamente, siempre cuando no ha ido Colombia a un mundial, le he ido a Argentina
4: al latino, al
2: sí, al latino, pero particularmente me gusta mucho la selección argentina.
0: ¿Y tú por España?
4: España o Argentina, por cualquiera de los dos.
0: Ay, a mí me gusta Inglaterra, muchachos pavonitos. Eso sí es que lo que de verdad representa la clase. Esos hombres juegan en peinado, juegan en elegante, juegan en apuesto.
3: Juegan, o sea, en sexy.
2: En cursiva, en cursiva.
0: No es tanto en sexy, es más como en, o sea, en porte. Juegan en que se paran derecho y que no meten falta cuando no tienen que meter falta y que no putean y que no tiran una mala palabra, o sea, sí. Ya, voy por
3: cambio,
0: eso.
3: Colombia juega como en modo avión.
0: Sí, no, Colombia juega en modo nea.
3: Sí, Colombia juega. No, yo creo que...
2: Colombia juega en modo minuto de Dios.
4: Sí.
3: Vieja y acabada.
2: No, en tus manos.
3: Ah.
2: El partido que viene.
3: Qué vergüenza, weón. Sí.
4: Sin contexto juega Colombia, como siempre lo hemos hablado.
3: Ey, ojo, porque Jorge Barón prometió una vuelta.
4: Ah, ya nos pueden ver.
3: Eso era como de una campaña publicitaria, pues parece, pero igual lo tiene que cumplir.
0: ¿Qué prometió?
3: Que si Colombia no llegaba a instancias finales, el viejo, esta era su última patadita. O sea,
4: ya patada no va a dar.
3: Ya no va a volver a dar.
0: O sea, que salimos coronados. O sea, casi.
3: No, te voy a decir una cosa. Nosotros seríamos la última patada de Jorge Barón Televisión.
4: Es histórico, ¿no?
0: No te puedo creer, en verdad.
3: Nosotros. Yo sería la última patada, usted sería el último besito. Beso.
2: No, pero perdón. Carta abierta a Colombia. Eso es una. Estoy leyendo la carta del señor Jorge Barón Televisión.
4: No, pues.
2: Firmada el 8 de julio. Bueno, la va a leer, no en voz de él. Chimuelo con los buenos días.
6: Buenos días, Roberto. Buenos días, Macaulay.
7: Buenos días,
6: Sebas. Buenos días, Jorge Barón Televisión. Carta abierta a Jorge Barón Televisión.
2: Dice así.
6: Extraño a mi ex.
2: Dice, hoy les hablo con un nudo en la garganta, con el pecho lleno de orgullo. Las luces del gran escenario del fútbol se han apagado para nosotros. Y sé que en este momento hay millones de corazones
1: rotos en cada rincón de nuestra patria. Antes de que comenzara el torneo, el panorama era gris, por eso decidí ponerme de pie y les pedí que volviéramos a creer cuando casi nadie más lo hacía. Les entregué lo más sagrado que tengo, mi historia, mi bendición y mi patadita, con la esperanza de contagiar de alegría y esperanza a nuestros muchachos. Hoy les digo con absoluta convicción, no fuimos derrotados. Tan bello. No acepto. Nuestro equipo nacional llegó a octavos de final, es decir, a instancias finales.
3: No.
1: Con ello cumplí mi promesa.
3: ¿Cuáles son sus instancias finales? Ay, viejo.
0: Ay, pero es que como él ya está acomodado. En instancias finales.
1: No perdimos porque logramos volver a ser un pueblo unido, porque hicimos cantar y soñar un país entero, porque logramos que una nueva generación de niños volviera a ponerse la camiseta con ilusión, porque demostramos una vez más que somos hinchas más fieles, los que nunca abandonan y los que siempre están presentes en cada estadio. Sé muy bien el peso de las palabras que empeñé ante el país. Y aunque el destino no nos permitió alcanzar la gloria, estoy convencido de que cumplí mi misión, devolverle a Colombia la capacidad de creer de nuevo. Gracias por creer, por soñar, por demostrar que cuando Colombia se une alrededor de una misma ilusión, ya ha conseguido una victoria que ningún marcador puede borrar. Con gratitud y cariño, Jorge Barón, Televisión.
4: Yo le bendiga el viejo.
3: María, estancias finales unos octavos. Es un viejo acomodado. No.
0: Pero donde dijo lo de que no va a dar más patada.
1: Él lo había dicho. No, incluso lo dijo acá en la entrevista.
3: Él nos contó y nos dijo que su última patada. No, yo estaba feliz. Yo estaba diciendo la última patada del viejo fui yo.
4: No. Pero será que el viejo sí cumple eso.
3: Sí, yo estaba. No, por eso
0: acabo de
4: decir que no. No, va a seguir dando pata a
3: los es que acaba de decir que los octavos son instancias finales.
0: Ah, claro, pero es que así, claro.
3: Claro, ya, el viejo.
0: Fase de grupos, no, papito, llegaron al.
3: Ay, donde nos hubieran eliminado en fase de grupos, hubiera dicho, llegamos al mundial. Eso ya es una instancia final.
0: Ay, él no quiere dejar de dar pata.
3: ¿Sabe quién está en instancias finales? Jorge Barón,
1: no.
3: Él
1: no,
3: sí está en instancias. Roberto, ya, ese señor no le queda. A ese señor, par patadas.
4: Yo siento que él se muere,
3: ese señor se muere en un par patadas.
4: El minuto de Dios.
1: ¿Cómo?
4: Si se muere el de minuto de Dios, Jorge Barón se muere de
3: pena. Es que ellos son uno solo.
4: Sí. Yo siento que uno es la sustancia del otro.
3: Sí, es la. No, qué iba a pasar. La idea de la sustancia no es que sea.
0: Pero esas sustancias, papi, las cobraron mal.
4: No, lo que pasa es que. Sí, o sea.
3: No, la sustancia. La sustancia no. Qué pena, pero la sustancia de Jorge Barón es Iván Lalinde.
4: Yo nunca he visto a Jorge Barón en televisión y al del Minuto de Dios juntos en el mismo espacio.
1: ¿Se cree que son la misma persona?
4: Yo siento que uno es el alter ego del otro.
3: No, yo sí siento.
4: Que cuando uno se acuesta a dormir, que dice, bendito Dios.
1: O sea, a las 6 de la tarde acuestan a Jorge Barón.
3: No, acuestan así. Al padre.
4: Al padre.
3: El padre hace el Minuto de Dios y sale Jorge a hacer los hogares familianos, la fiesta de los hogares colombianos.
4: Sí.
3: Fusione todo en una palabra.
4: Siento que eso sucede.
0: Qué gran teoría.
4: Es que yo nunca los
0: he visto
4: juntos.
0: ¿Se han visto juntos
4: nunca? Nunca los he visto juntos.
3: Ni los vas a ver juntos. Es que tampoco tienen mucho que ver.
1: Uy, qué buen. Espera, padre. ¿Cómo se llama? El Diego Jaramillo.
4: Diego Jaramillo. Don Diego Jaramillo.
0: Y Jorge Barón.
1: Y Jorge Barón. Uf.
4: Deberíamos entrevistar a Diego Jaramillo.
3: Espere.
0: Pero al mismo tiempo a Jorge Barón.
3: Espere, el Minuto de Dios es patrocinado ¿por quién?
4: Por
3: Azúcar Manuelita.
4: Vale, listo, vamos jugando.
3: ¿Y de quién es? Ah, perdón. Bueno, de Azúcar, la ex de Chimuelo. Es patrocinado por Azúcar. ¿Y de quién es Azúcar Manuelita?
1: Perdón.
4: De Cali, ¿no?
0: Hay foto.
1: Hay un podcast, se abre una teoría. Hay un podcast que se subió hace un mes, un poco más de un mes, dos meses, póngale. Pleno 2026, podcast de Diego Jaramillo con Jorge Barón y no tiene imagen, solo voz.
0: No, Roberto, ¿viste? Me estás jodiendo.
3: Dice, no, esa gente es la misma persona. Ay, Dios hombre. Mío,
4: oiga, yo tenía
0: claro.
4: Razón.
3: Dice, en tus manos colocamos este día que ya pasó y la noche que viene, agüita para mi gente. Siempre, esa frase va junta. Lo que pasa es que son muy inteligentes Caracol y RCN y lo cortan cuando dice solamente la noche que viene.
4: ¿Jaramillo es de RCN?
1: No, Jaramillo.
3: Los dos salen
4: los dos. De los dos salen
3: él
4: los dos.
3: Es de Dios, él es de Dios.
1: Es del Minuto de Dios, ya.
3: Él es de
0: Dios.
3: ¿Por
0: qué no saldrían con video en el podcast? Porque sabiendo que además el video les favorece porque la gente los conoce. O sea, de estrategia de mercadeo para ese podcast les funcionaba verse juntos.
6: Oiga, pero yo nunca, yo de verdad nunca los he visto juntos.
3: No, pues que tampoco, pues en primer lugar no tienen mucho que ver, apoyando la antiteoría. No tienen mucho que ver.
6: Porque uno es filósofo y el otro religioso.
3: Exacto.
6: Sí. Es como el profesor de filosofía y religión, que era el mismo.
0: Ajá.
3: En el colegio.
6: Sí, sí.
3: Uy, me encanta que y se cambiaba. O sea, entraba en modo personaje. Entraba en modo personaje.
6: En modo filósofo, me acuerdo que mi profesor en el colegio era el de filosofía, era el de religión. Y era muy chistoso porque él en filosofía decía: Dios no existe. Y en religión decía: saquen la Biblia. Pero si eres
4: el y el de filosofía se ponía la boinita y el de sí. Y en religión llegaba
6: se
4: todo
6: ponía
4: bien
6: con el escapulario.
3: Algo sí. Hacían, algo hacían como para verse un poquito pero diferente.
1: Cambio, pero cambio. Se llevan 16 años, es imposible.
3: No, pues eso es lo que inventaron. O sea, eso es lo que inventan para mantener su identidad oculta, Robert.
4: Sí, la teoría, Roberto.
6: Vea, no, no, vea, ambos tienen como 70.
3: Porque para cuando ellos nacieron no habían cámaras. No hay forma de verificar que efectivamente se llevan 16 años, porque cuando ellos nacieron. Cuando ellos nacieron, no había pues
0: su
3: nada.
0: Registro de nacimiento pero, nadie lo ha visto.
3: Por
6: pero
3: nadie.
6: No hay una foto de ellos dos juntos y ambos tienen como 178 años.
3: Llamen a Amparo Grisales.
1: No.
3: Ya, entonces, ella sí, nos saca esa duda. Amparo tuvo que saber. Llámenla.
6: ¿Alguien tiene el número de Amparo?
0: Uy, ya quisiera yo tener el número de esa mujer.
3: ¿El número de Amparo?
4: ¿El número de Grisales, mi amor?
0: Era cuchivar,
3: ¿el número de qué? ¿Del celular o de lista de nacimiento?
1: Que es más joven ella, ¿no? Ella es 5 años menor que Jorge Barón Televisión.
6: O sea, que Jorge Barón es 5 años menor que Jesucristo.
0: Joda, pero se ve como 20 menor.
6: Qué vuelta.
0: Muchacha, para mantenerse.
3: Mayor. Sí,
6: ¿un año menor que Jorge Barón Televisión?
1: Es 5 años menor que Jorge Barón Televisión.
6: ¿Y qué, Diego Jaramillo?
1: 21 años.
3: ¿Quién? O sea,
1: Amparo es 21 años menor que el señor del Minuto de Dios.
4: Diego Jaramillo.
0: ¿Amparo también hace parte de esa teoría?
1: No, es la boda.
6: Uy, 21 años.
3: Uy, Amparo.
4: Muy conservado.
3: Entonces,
1: hoy no estoy comprando teorías.
3: O está conservado o se ha tuneado mucho.
1: No, se ha cuidado mucho.
3: Amparo llegando al doctor. Doctor, en tus manos colocamos este cuerpo que ya pasaron.
6: Y las tetas que llegan. No. Pero es que son datos, hay que darlos.
3: Sí, uno tiene que contar las cosas.
6: Sí.
1: No les voy a comprar esa teoría.
3: Igual no suban eso porque doña Amparo se raya durísimo cuando le dicen que tiene muchos años.
0: Uy, sí.
6: ¿Ustedes han entrevistado a doña Amparo?
1: No, por eso.
6: Ah, por queríamos eso llamarla.
4: Que venga, sabemos que venga.
3: No la hemos entrevistado.
6: Yo la puedo entrevistar si quieren.
1: Uf. Sería una buena entrevista.
6: Yo sería, pues, obvio. Yo la imprudencia caminando ella, cortando.
3: Uy, sería una entrevista bien desagradable, mi amor.
0: Sí, ella te pone en tu puesto en un momentico, mijo.
3: Será una entrevista bien difícil, mi amor.
6: Hola, con todo respeto, su merced.
1: Hola, con todo respeto, su merced. ¿Cuántas veces se ha operado las tetas, su merced?
3: No, por favor. Esas son las preguntas de Chimuelo.
6: Yo no haría esa pregunta. Yo haría
3: ay, vida, hijo. Uy,
6: Chimuelo. Yo haría otras preguntas.
4: Chimuelo se haría esa pregunta.
6: Yo le preguntaría que si podría fijarse en mí.
1: ¿Usted más o menos cuántos pipicitos conoce, su merced?
4: Por favor.
3: Esas son las preguntas de Chimuelo.
6: Ay, esa no sería mi pregunta. Yo preguntaría otras cosas.
3: Sí, otras cosas.
6: Sí, yo preguntaría.
0: ¿Ha hecho la operación para rejuvenecerse? ¿Se la vaya a ir?
3: No.
1: Está diciendo.
3: Qué pena, su merced. Así como
6: sería mi pregunta. La verdad.
0: Es así.
3: Qué pena,
0: así.
3: Su merced. ¿Usted en cuál de los cuatro labios se pone botox, su merced?
1: No, ¿es no más.
3: Serían las preguntas.
6: Y si me conocen. Roberto, ¿cuál sería una pregunta mía hacia Amparo?
3: Amparo, ¿cómo hace uno para que una relación le dure? Es que yo termine mi relación y la
1: estrella. Esa sería una pregunta.
3: Esa sería una pregunta de
0: ella. Yo diría, yo no sé. Tampoco tengo.
6: Hay muchas formas de hacer preguntas. Las preguntas en el futuro. Hablando de eso, ¿qué hicieron este fin de semana?
1: No, ¿qué hecho?
4: Para echar con Amparo.
0: ¿Qué no hicimos?
1: Perdón, estoy intentando.
6: Yo fui a visitar a mi mamita.
3: Ah, ya.
6: Acabé de llegar de Villavicencio.
0: Está bien.
6: Ah. Porque vine a quien se le olvidó que tiene pico y placa los lunes festivos entrando a Bogotá.
1: Ah.
3: A la abuela. No, abuela.
6: No, hombre.
3: No, la abuela vales verga. No, la
1: por favor.
6: A mí.
3: Ah, sí.
6: Y. Y yo venía en camino.
0: ¿Qué pasó?
6: Y yo tengo pico y placa de 4 de la tarde a 4 de la mañana.
3: ¿Y por qué?
6: No, porque yo voy a viajar de noche, ¿para qué? Me volví y acabé de entrar. O sea, acabo de llegar de Villavicencio.
0: Directo.
3: Yo también la he hecho. La de venir de Villavicencio a trabajar es dura, pero es buena. No.
6: Es rico.
3: Es buena. Y esa madrugadita.
0: Para que después apenas termine, van directo para el sobre.
4: ¿Cuánto se demoró? ¿Cuánto demora más o menos de allá acá?
3: 2 horitas.
6: Y les quiero que les diga la verdad. Hay un dato curioso que yo he hecho cuando hay lunes festivo. Para la gente que viaja a Villavicencio y quiera volver, usted tiene que...
3: El lunes solo es de subida.
6: Pero
3: el lunes todos los cuatro carriles son de subida.
6: Pero a las 2 de la tarde, o sea.
3: Hasta las 10 de la noche, ¿no?
6: Así, de 2 de la tarde a 10 de la noche. Pero si usted es placa par, como mi caso, usted tiene que arrancar a la... Escuche esto, para que le vaya bien en la vida. A la 1:15 de la tarde. Arranqué de Villavicencio. Sí. Porque en el punto donde es el último tramo, que es Abasticos y eso, que es solo una vía, ahí, en ese punto, ya se habilitó el doble carril. Entonces, solo la avenida. Entonces, uno se tarda... Yo me he echado 1:10 de Villavicencio a Bogotá.
3: ¿Desde Villavicencio?
6: Desde Villavicencio.
4: Dios mío.
0: Mejor es que vayan con cuidado y demórense lo que se tengan que demorar.
3: Sí, háganle suave.
0: Yo como no tengo pase y no manejo.
4: Chimuelo también.
6: Sí, sí, 1:10. No, lo que pasa es que es como la vía está bien hecha. O sea, si quieren ir a Villavicencio, la vía está
3: bien. Es que yo me demoro 2, pero desde Restrepo.
6: Pues vamos.
4: Ay, María.
6: Para el que no conozca Restrepo, pues cada 10 minutos.
3: Para el que no conozca Restrepo, cada 10 minutos.
0: Ya, gracias.
6: Entonces, sí.
3: Pero hay unas curvas.
6: Unas cosas. Pero sí, uno se demora eso. Pero ya normal, esta mañana me demoré 2:40.
4: 2 horitas.
3: Oh, bien, bien. Bueno.
2: ¿Cómo está? ¿Y la abuelita cómo está?
6: Mi mamita está re bien, re contenta. Les envió algo.
2: No. ¡Qué bueno!
0: ¡Una lija!
6: Saludos. Saludos.
4: No mando lijita.
6: Bueno, un abracito. Lijas no les envió porque no. Doña Yasmín. Pero desde el Palacio de las Lijas, que nos escucha, está re contenta de escucharme todas las mañanas con ustedes. Está muy feliz, muy orgullosa. Bueno. De verdad, se le ve esa cara de orgullo cuando ¿sí? me vio. Bueno,
0: como que por fin está haciendo algo. Sí, respetable.
6: Como sí, o sea, eso y porque el fin de semana sacamos.
3: Y porque en Villavicencio escuchan muchísimo los 40, sí, la verdad. Todo
0: por fin que, se le quitó ese cuento de ser comediante.
3: Y además es la única emisora que usted coge desde Villavicencio hasta Bogotá, es la única emisora que entra. Entonces hay gente que la escucha es por obligación. Saludos para todos los que nos están escuchando por obligación.
6: A todos los que están en carretera, sí. Tengan cuidado en Puente Quetame. Y ya.
4: Por los 90.3 en Villaopa.
6: Y es una delicia. Y mi mamá está contenta porque además el fin de semana sacamos el video promocional de la gira del especial.
2: ¡Oh, se tiene gira!
4: ¡Sí lo vimos!
0: ¡Sí lo vi!
6: Está el señor, porque el señor Roberto Cardona no quiso ser parte
2: me avisaron, hombre.
4: Yo vi buenos cameos, Chimuelo.
0: Buenos cameos.
2: Pipe recuperó el hogar.
0: Pipe
6: recuperó el hogar. Según el video.
0: Y la fue poniendo a camellar de una, mija.
6: Obvio, llegó. Yo le dije, mami, si usted
3: quiere recuperar. Le va a decir una cosa.
0: ¿Qué vas a inventar? No. ¿Qué vas a decir después de eso?
3: No, pero ¿qué voy a inventar? No tengo nada que inventar. Pues voy a decir la verdad. Ese día me vi con la parcera y dije, hey, vamos a hablar. Y estábamos charlando y íbamos en plan, salía bien, como a hablar y la rebuena. Digo yo, acompáñame por favor donde Chimuelo, que tengo que grabar un video. Yo hágame un favor, acompáñame donde Chimuelo, tengo que grabar.
2: Perdóneme lo que vaya a decir.
3: Señor, sí.
2: No importa, con todo el amor, porque una mujer que no tenga intenciones de recuperar el hogar no es capaz de aparecer en una cama.
3: No, obvio, bendito.
0: No se daña el parche
3: bendito
0: así.
3: Bendito sea Dios, yo voy melo, alabado sea el Señor, vamos de derecho. Pero me dio risa, fue huevón que ella llegó conmigo, fue en hágale, yo lo acompaño, acompañar. Todo bien. Ella en ese momento está en modo seria todavía. Uf. O sea, ya está en modo, hablamos, pero frío.
0: ¿Cómo lograste que saliera ahí? Hablamos. Porque
3: ¿Cuál logré? Ya estaba sentada afuera esperando cuando entré. Su merced, usted no es capaz de entrar a un momentico para que diga. Solamente tiene que decir, ¿pero cuándo?
6: No, pero es que, míreme, sácale a este.
0: ¿Le metiste presión, Chimuelo?
6: No, yo solo le pedí.
0: ¿Igual?
3: No, le pidió el favor y ella, pues,
6: miren el video. Este video, yo ustedes acaban de promocionar videos de Inter rapidísimo, que ay, que nos mueve, no sé qué, tal. Ay. Pero vean vean la calidad de este comercial tan bonito.
3: Sí.
6: Y ahí dejamos en claro que Pipe recuperó el hogar.
0: Sí, Pipe, ya ahí.
3: Voy bien.
6: No, papi, ya está recuperado. Hay un video que deja todo, vea. Esta es la tienda donde me crié. Quería que fuera como una tienda de barrio. Espera.
3: Con volumen es mejor y volverlo a empezar.
6: Ay, perdón, sí, perdón.
3: Soy igual. Hay que desconectar los audífonos.
8: Ahí. Sí supo, ¿no? Me pidieron matrimonio.
9: ¿Se casó?
8: No, de hecho me separé.
9: ¿Qué?
8: Y fue desde el amor.
9: ¿Cómo?
8: Pues...
3: Le puso los cachos, ¿sí o qué?
8: No, de hecho tenemos que vernos para contarle todo.
9: ¿Pero cuándo?
8: En mi vida nacional, en busca del especial. Allá nos vemos. Salió una buena.
1: gente puede ir a verlo, mejor.
3: Sí. Sí.
6: Pero para que sepan quién es la mujer de Robert.
0: Así empiezan los chismes.
3: Así empiezan los
6: La mujer chismes. De Pipe está también en el comercial.
0: Y
3: la mujer mía es Pugliato. Ya, para que no nos enredemos mucho la vida.
6: Y yo hice un cameo atrás de mi propio video. Sí, quedó muy bacano.
1: Bacano.
3: Está no, muy bonito.
0: Es, bueno, felicitaciones, te quedó chévere.
3: Gran, es un gran video, es un gran video. ¿Cómo van las boletas? Eso es lo que importa. Pues el video vale 5 y medio.
6: El video me quedó re bien.
3: El video tiene muchos likes, va muy bien, pero venga ahí.
0: Esa tienda de barrio, entonces es tu tienda de barrio.
6: Es la tienda donde chismeaba Doña Amparo, que es la que inicia el video. La señora que le cayó re bien a Pipe, una señora costeña.
3: Sí, la amo.
0: ¿Ah, sí?
3: La verdadera señora chismosa. Es que, la quiero muchísimo.
0: En Barranquilla está pasando algo muy chistoso con las tiendas de barrio y es que ya empezó el sonajero real para ver quién va a ser la próxima reina del carnaval de Barranquilla 2027.
3: Sí, a la reelección.
0: mi campeona
1: ¿No
0: y mi reina.
1: ¿No se está recuperando para el hogar?
6: ¡Ay, me colabora, papi!
1: ¿Roberto?
6: Roberto, eso, desquítese, Roberto.
3: Ey, colorra, pero es una buena reina. Pues.
6: ¡Ay, eso, desquítese, Roberto, por lo de...
1: No.
6: Si te de mañana entiendes, digo, mi niño. La gente sí te ha comentado eso.
3: Listo, entonces no a la reelección.
1: No, pregunto.
0: No es eso, realmente no va a pasar.
6: Voy a hacer una pregunta. ¿Y las planas?
3: ¿En Bogotá?
1: Por favor. ¿Usted sí haría reelección ahí, Pipe?
3: ¿Cómo, mi amor?
1: ¿Usaría reelección de reina? ¿Cuál es su razón?
3: Estoy diciendo sí a la reelección, pero pueden volver las anteriores.
0: También.
3: Ah, pues.
0: Pero si te tocara escoger una para la reelección, ¿quién sería?
3: Michelle Char.
6: ¿Por qué?
3: Oh, ella es una buena reina. A mí me parece que, la verdad...
6: ¿Qué hace una reina del carnaval?
3: Voy a ser muy objetivo.
0: Por favor.
3: Voy a ser muy objetivo.
0: Ya te explico.
3: Ya, sí, porque es que la reina del carnaval es a Barranquilla lo que es a Antioquia... El rey nacional de la trova.
6: El rey nacional de la trova.
3: Se lo juro, Uy, no se vayan a meter. No se vayan a meter con la trova.
6: Esperen.
0: Tú mismo te metiste a comparar agua y aceite, papi.
1: No, yo le voy a decir una cosa. Espérenme, cada uno, va a haber una horda de señores con carriel enfurecidos peleando.
6: Espere. Alguien explíqueme qué hace cada uno.
1: Espere. Pipe, entiendo el talento que tiene cualquier participante de un concurso de trova.
3: Hoy nos dañamos.
1: Entiendo, pero la imagen, Pipe, mírenme. ¿Usted cree que en Medellín, voy a poner capital, en Medellín sale el rey de la trova a la calle y el 99% de la gente dice, ahí está el rey de la trova? ¿Usted cree que usted ya va a hacer un censo ya mismo a 200 o a 20 números y 18 de ellos saben el nombre del rey de la trova al día de hoy?
3: ¿En Medellín?
1: Sí.
6: No. ¿Y yo puedo llamar a un comediante ya de Medellín?
1: Entiendo el talento que tiene y respeto profundamente, pero lo que significa y la popularidad de la reina del carnaval para el barranquillero y para el de la costa, yo creo que no existe incluso en Colombia, con tantos reinados que hay, uno similar.
0: No solamente la reina, el carnaval reina de Barranquilla de...
3: Ahí voy a la razón de por qué Michelle Char ha sido tan tesa, porque
6: la de los blancos
3: se ha vuelto muy relevante como reina, porque marica, las redes sociales y toda la vuelta y el visaje de ella que ha movido tanto, pues ha hecho que la gente vea mucha relevancia en ella y toda la vuelta. Pero de ahí para atrás, Roberto, tampoco...
0: Perdóname, Pipe. El carnaval de Barranquilla es patrimonio cultural de la nación y declarado por la UNESCO obra maestra
3: de la nación. No, no es del carnaval. Yo estoy hablando de la reina.
1: Sí. Antes de Michelle...
3: La gente no sabía quién es, no todo el mundo sabía quién era la reina. Bueno, y yo podía llamar a muchos barranquilleros y tampoco iban a saber.
0: No, Roberto. Hay varios factores. Las reinas saben quiénes son. Eso sí, indiscutible. Que de pronto, en años anteriores, a nivel nacional, como pasó con Michelle Char, no se conocían tanto. Yo creo que tienen parte mucho que ver con el tema de las redes sociales. Ponte tú, hace 10 años probablemente de pronto en Bogotá o en Medellín no sabían quién era la reina porque no había muchas maneras, o hace 20, 15 años no había maneras de reconocerlas. Michelle sí ha hecho un gran trabajo en globalizar ese carnaval, pero la reina siempre ha tenido un puesto muy importante, tanto para todos los barranquilleros como para el resto del país, obviamente en Barranquilla mucho más. ¿Qué hace una reina? Preguntabas tú.
6: Pues te digo la verdad, yo no sabía quién era la reina. Hasta que pasó lo que pasó con Pipe.
3: Yo le voy a decir otra vuelta, que esto puede sonar muy feo, pero me paro durísimo. La reina es muy conocida y es muy popular en Barranquilla. Antes, estoy hablando, sacando a Michelle Sear de la conversación, de ahí para atrás. La reina era muy conocida por la gente que era muy seguidora del reinado y de todo eso. Pero no por todo el mundo en Barranquilla.
0: Papito.
3: Y estoy seguro.
0: No, Pipe.
3: Hagamos el mismo ejercicio.
0: Llamemos
3: a 10 barranquilleros y preguntémosles las últimas 3 reinas. No se las van a decir todos. Se lo aseguro, pues.
0: Pipe, estoy segura que sí.
3: Lo que pasa es que esta Pipe, en sí se volvió muy popular.
1: No, ¿sabe qué pasa? Yo creo que eso es generacional. Es decir, para usted seguramente es Michelle Char. Para mucha gente, por el alboroto en redes, y lo digo en el mejor sentido, la figura más visible de reina del carnaval es la vigente o la que más lidia esté dando de turno. Pero si usted le pregunta, creo que en la memoria colectiva de muchos colombianos hay alguna reina del carnaval. Creo que es generacional, pero el reconocimiento, la diferencia es muy grande de la reina
0: grandísima,
1: del carnaval.
0: Grandísima, eso Barranquilla se paraliza, marica, papi. Es la figura más importante de la ciudad.
3: Para la final del Festival Nacional de la Trova son 17,000 personas esperando quién es el nuevo rey nacional de la Trova.
0: Pipe, perdóname,
3: Por eso sé de lo relevante que también es. Lo que pasa es que no lo termina siendo para el país porque la Trova no es tan conocida en el país y pues no ha existido en realidad un rey como tal que lo pueda llevar a todos los rincones. Loquillo, obviamente.
4: Loquillo fue...
0: No, yo creo que nos va a tocar hacer el ejercicio, Roberto, porque veces. No creo que sea comparable.
1: Vamos a hacer una cosa.
6: Yo quiero hablar del joropo.
1: Perdón, vamos
6: para poder entrar en el tema también. La reina internacional del joropo es re importante
1: ¿Cuál
6: también.
1: Es la de ahorita?
6: La de ahorita es Llanera, bendito Dios.
1: Se llama...
4: ¿Me llama?
6: Ella... creo que es esta...
1: Vea, opiniones de la gente en nota de voz.
0: No, ojalá, espérate,
1: gente, ojalá gente de Barranquilla.
6: Y del llano.
1: Ojalá gente de Antioquia que diga, oiga, yo la verdad sí conozco a todos los reyes de la trova. Oiga, no, yo sí conozco a la gran mayoría o a todas las,
4: ¿o no?
1: las reinas del carnaval. O la verdad, ¿o no? Conozco un par o no conozco ninguna.
3: O un barranquillero que diga que conoce todos los reyes de la trova.
1: Sí,
0: también se vale todo.
3: Sí, y un paisa que diga que sabe cuáles son todas las reinas.
0: No, barranquilleros y barranquilleras, no me vayan a hacer quedar mal aquí, ustedes
3: yo,
0: saben.
3: Yo, por ejemplo, no he podido hablar con el rey nacional de la trova este año. Ah, pero con la reina del carnaval.
4: Ajá, no.
3: Tampoco.
4: Hablar, ¿qué digamos hablar?
3: No, hablar, no.
0: No, vamos a ver. O sea, igualmente no estoy diciendo que sea menos importante el festival de la trova o el carnaval de por allá, ¿ok? Simplemente la relevancia es clara.
1: Sí, para mí no es un tema de...
0: De importancia.
1: No. De la fiesta.
3: Es un tema de quién importa más. Es un tema de reconocimiento.
6: Pero lo que ustedes me preguntaron ahorita, la reina actual internacional del joropo se llama Juliet Karina Velázquez Rondón.
3: Menos mal que uno más tranquilo.
6: Representante de Puerto Gaitán. Fue coronada como la reina internacional del joropo y la belleza Yarena.
3: Yarena. Es disléxica. Ok.
6: Yarena. Y re bonito.
0: Roberto, pero yo creo que también tiene la que ver con la inversión que gira en torno al carnaval de Barranquilla y eso también hace que tenga mucho más reconocimiento. No solamente de carnaval S.A., sino desde la plata que le meten las reinas y por eso también hay mucha disputa en Barranquilla sobre qué tipo de mujer debe ser la reina del carnaval, pero toda esa plata que ellas invierten también hace que haya más reconocimiento, hace que ellas viajen a Nueva York, a Washington, a llevar el carnaval allá, viajan a otras partes del mundo, tienen mucho patrocinio, suenan mucho.
3: Ellas tienen luca, el trovador no, pero
0: eso también influye.
3: Y aquí doy una patadita a la ignorancia. Todos los trovadores cuando ganan también viajan. Tuvimos trovadores en Washington hace 2 años, trovando en Washington, en Panamá, en Ecuador, y también viajan representando la cultura de la improvisación colombiana.
4: Claro.
3: Lo que pasa es que así como para nosotros los paisas no tenemos información de qué hace la reina todo el año, pues entiendo que mucha gente fuera de Antioquia no sabe qué hace un trovador durante todo el año tampoco.
6: Por ejemplo, Loquillo, que llegó a la Red Bull y es de los más ásperos.
3: No tiene nada que ver, amigo, pero gracias por tu aporte.
6: Pero él no es rey de la trova.
3: Sí, no, y representó muy bien. Y logró cosas pues muy grandes alrededor de su carrera como tal. Pero como trovador, en realidad mucha gente nunca...
6: ¿En Red Bull ha trovado?
1: Sí, pero no como...
6: Pero ha trovado.
3: No, o sea, nos referimos a que nunca fue como la representación.
1: No es la importancia de la trova. No, el que le desconozca el lugar a un tipo como Loquillo está...
4: Desfasado.
1: Sí.
6: Yo no le estoy desconociendo, de hecho, Loquillo.
1: No. A ver, hola, buenos días.
3: Chimal es un huevo.
10: ¿Y quién conoce el rey de la marihuana?
1: No, no, no, no, no, no, no. ¡Nos ganaron! ¡Brian! ¿Quién no conoce a Brian? No, todos conocemos a Brian.
4: No, no es Brian, se llama Doctor 420.
1: No,
3: Doctor 420.
1: A ver, ¿se llama? Hola, buenos días.
4: Roberto, mandaron un mensaje, dice, soy de Medellín y no nos importa quién es el rey de la trova, solo si Pipe se mete con eso.
0: Ay, bueno. Bueno y malo, Pipe.
3: Ok.
4: Pipe tiene pendiente ser el rey de la trova.
3: Sí, amén. Si Dios lo permite. Vamos a por ello el próximo año, 2027.
4: Pero tú que eres ahorita vasallo de la trova.
3: ¿Soy qué?
4: Vasallo.
3: Oh, como bufón, weón.
4: Bufón de la trova.
3: Yo en ese momento en la trova soy.
4: Vasallo, príncipe.
0: Bufón.
4: Bufón.
3: No, no.
0: Pero oiga,
3: amante. Yo soy amante del rey.
1: A ver, hola, buenos días. A ver quién está por acá.
4: Mande notica de voz.
0: Es que antes de esta disputa, a ver quién era más popular, si la reina del carnaval o los reyes o reinas de otros tipos de concursos, yo lo que les iba a contar es que ya la cosa empezó duro porque en agosto escogen a la reina. Y entonces ya todas las candidatas están haciendo sus respectivos videos de postulación, pero en este caso les están dando muy duro porque dicen que se ven muy falsas. A ver, una mujer que ha sido siempre, no sé, que ha vivido en el norte de Barranquilla, siempre estrato alto, ahora para hacer su candidatura pone videos en el barrio pidiendo patillazo y pidiéndolo. Ajá, así que tienes tingo, quieren patillazo. Entonces,
4: ¿qué lo es un patillazo?
0: Jugo de patilla, papá.
4: De sandía.
0: De sandía.
1: Ah,
3: de patilla.
0: Patilla. Entonces les está dando muy duro ahora a las que se están postulando porque ya les están diciendo que se ven muy falsas. Cosa que en realidad abre un debate interesante porque igualmente ellas tienen que meterse en el personaje de la reina del carnaval. Ahora si quieren participar tienen que ser las mayuneristas, tienen que ser las mascoteñas, tienen que ser las del bordillo, tienen que tomar patillazo, tienen que hacer todas esas cosas. Si no lo hicieran también les darían duro. Entonces están ahí como en esa disputa. Pero lo que les digo que por lo general la reina del carnaval tiene plata porque ese carnaval cuesta, papi. Ponte tu mínimo, tienen como mínimo 20 polleras.
4: Y ¿qué la son pollera? Polleras.
0: Pollera, la pollera es con lo que baila la
1: pollera, el faldón ese, pues.
4: Ah, ok.
0: Mínimo tienen 20. Y te puede estar costando así como para darte una media medio no tan cara ni tan barata, 5 millones.
3: ¿Qué son pollera? ¿Qué son millones?
4: ¿Qué son millones? Es lo que no tenemos. Que pero,
0: ay, ya va.
3: Okay.
4: El carriel.
3: Porque polleras sí tenemos.
4: Polleras tenemos 20 también. Ustedes no saben que el carriel de un trovador es caro. ¿Cuánto cuesta un carriel?
3: Uy, papi.
4: ¿Cuánto cuesta un carriel?
3: Hay carrieles de hasta 3, 4 palos.
4: ¿Es lo más caro un carriel?
3: Un buen sombrero, hasta 1,000,000 pesos le puede meter usted.
4: ¿Cuántos sombreros?
3: Para arriba, pues.
4: ¿Y cuántos sombreros tiene un trovador?
3: ¿Un trovador?
4: Sí.
3: Yo, que soy...
4: vasallo.
3: Vasallo. Yo que soy aspirante.
4: Vasallo.
3: No, yo soy semifinalista, perra. Yo todo lo mismo.
0: Pero, Pipe, ¿por qué no te hacemos una campaña como la que hacen las reinas?
3: Deberíamos,
0: yo te ayudo. Sí, pero con pollera y vaina.
3: Con pollera y todo.
0: Patillazo.
3: Y toda la vuelta. No, pero puede tenerse 4, 5, 6 sombreritos.
4: Mira, si ve, también esto cuesta dinero.
0: El carnaval de Barranquilla cuesta un platal.
3: Sí, obvio.
0: Inimaginable, no. O sea...
3: Cualquier reinado.
4: Cualquier festividad. Hacer,
3: en realidad el rey de la trova puede ir hasta sin atuendo. Y desde que trove bien gana. No, la verdad, en atuendos y en las cosas, ahí hay una inversión.
0: Una inversión brava.
3: Gigante. Ahí hay una cosa grande.
0: Los conciertos, la reina también paga a los invitados que van a los conciertos. Hemos tenido reinas que han llevado a Juan Luis Guerra, Carlos Vives. Entonces, claro, definitivamente...
4: Reinas que han... contratan a los artistas
0: para sus coronaciones o para sus bandos, que son los eventos.
4: ¿Y dónde sale ese dinero?
0: Desde el bolsillo de ellas.
4: Ellas mismas ponen.
0: ¿De ellas? Del bolsillo de ellas.
4: O sea que la reina tiene que tener lucas.
3: Sí.
0: Ok, pero entonces
3: la reina es clase alta, fin.
0: Pero no necesariamente. Hemos tenido también reinas con otros alcaldes que han tenido como otro tipo de dinámicas, y en vez de ponerlas como que se postulen las que más plata tengan y que quede una, han hecho procesos como de concurso para que mujeres de pronto con menos recursos pero con mucho talento, que toda la vida han bailado y que de verdad son parte de lo que es el carnaval de Barranquilla, que es el carnaval del pueblo. Y también pues se ha cambiado la dinámica y también han tenido la oportunidad de ser reinas esas mujeres, y en mi opinión siempre también se les debe dar la oportunidad, así no tengan la luca para llevar a Juan Luis Guerra y tener polleras de 150 millones de pesos como ha costado los vestidos de coronación de algunas reinas. Igual
3: 150 millones de pesos ha llegado a valer un solo vestido,
4: vestidito
3: a una coronación.
0: Sí, sí.
4: No, yo la corono.
0: Sí.
3: Yo la he coronado y sin vestido.
0: Pero la plata no es lo que hace necesariamente una buena reina.
3: No, no, no, no, no. Oh. No, no, no, no. Uy, no.
11: ¿Cuál es tanto?
3: Lo que dice,
0: es cierto, Pipe. Pero la plata no hace una buena reina.
4: Y Roberto lo sabe.
3: Eso es muy costoso.
0: Demasiado,
3: huevón.
0: Salir con Char,
4: carísimo.
0: Demasiado. Entonces, caro, siempre estamos como en ese tibiritábara de que si una plata, una reina tiene buena plata, va a ser un buen carnaval porque le mete a todo, le mete chévere, le mete a los invitados, le mete a los frases, pero no necesariamente, porque lo que necesitamos es una reina que baile, una reina que esté empapada de lo que de verdad es el carnaval, del pueblo, de los hacedores, que conozca las danzas.
4: La reina actual tiene luca.
0: Demasiado.
4: Dios mío. Y yo tengo esa pregunta, y yo tengo una pregunta. ¿Está soltera la reina actual?
0: Pues
4: no tenía un noviecillo
0: que
4: ahí.
0: Que nosotros sepamos, está soltera, pues ella no ha anunciado nada diferente.
4: Es que, ¿usted cómo hace para conquistar una vieja que tiene un vestido de 150 millones de pesos?
0: El de ella no, el que tengo ese dato es de otra reina que ya pasó hace unos meses, pero hace unos años.
4: ¿Cuánto costó el video de la Char? Llámela, llámela y pregunté.
11: ¿Cómo no? ¿Qué
4: está diciendo? Uy, pero si es el video, macho, es que se vide un vestidito de 150 millones de pesos. Shh, parce, eso es una...
0: Es así.
4: Eso vale mi... Le voy a decir la verdad, eso vale... Lo que...
11: El caso es que la van a tener, o sea,
4: la casa
11: siento yo que la próxima
0: la
11: reina
0: difícil.
11: La va a tener complicada por lo que Maika, esta pelada sí se encargó.
0: Pero no ha sido la primera que la va a tener difícil. También hemos tenido muchas reinas que han dejado la vara muy alta, pero en mi opinión, cada reina es diferente. Y en Barranquilla, y escúchame, barranquilleros, se da mucho rejo dándole duro a las peladas que se están postulando, a las que vienen después de una gran reina. Ey, cada una es única, pero si de entrada ya la están jodiendo por cómo habla, por cómo se viste, que le falta baile, no se preocupen, ellas siempre mejoran, no les den tan duro, eso debe ser muy difícil y al fin y al cabo están pagando para que uno goce, entonces
4: yo siento que
11: amo la pasión con la que un barranquillero habla de eso. Imagínate que yo estaba hace un tiempo
4: en Antioquia no se habla del rey de la
11: Hace un tiempo calla.
4: Pato, sí.
11: Estaba yo hablando con una pelada, ella vive en Neiva pero es costeña, o sea, su familia es costeña y ella vive, Maika desde niña vive en Neiva. Y esta pelada, weón, el día que estaba pasando lo de las reinas y no sé qué, ese día salíamos nosotros. Y la vieja me dice a mí en un momento, vamos, que me tengo que ir para la casa a verme lo de la transmisión de la...
4: Claro.
0: Coronación, Batalla de Flores, Bando,
11: todo, parce, todo. Pero la vieja pendiente una noche entera.
0: Me lo tengo que ver, o sea.
11: Y yo así, yo decía, no, pero ¿y por qué? Y ella decía, no, pues es que eso es lo más importante para nosotros. Y yo, pues usted vive en Neiva, desde que tiene 5 años, no importa, pero yo soy costeña. Y yo...
0: Y por eso es tan importante
11: el amor
0: reina.
11: Con el que hablan de eso y la forma como ven eso.
0: Y no es solamente a la reina, es que la reina es la representación de lo que nosotros amamos del carnaval. Entonces, por eso una gran reina lo único que hace es llenarnos a nosotros. Una reina que de pronto sea solo plata y no cultura, no termina de llenar.
1: Pero ojo, Isa, porque yo puedo entender un poco la crítica de mucha gente y es, entiendo que se quieran untar de toda la costeñidad, y que finalmente es una reina para toda la comunidad, pues para toda la gente, para el de mejor barrio, para el de la caseta, para todo. Y que la crítica es, ¿por qué lo haces para un video y no es una cosa que... O sea, ¿por qué,
0: totalmente.
1: ¿Por qué lo posas?
0: Totalmente, yo te voy a dar mi opinión. Yo siento
1: que lo entiendo.
0: Que una reina del carnaval, que se quiera postular para ser reina del carnaval, no puede aparecer 2 meses antes haciendo estas cosas de la cultura barranquillera o permaneciendo a los grupos folclóricos de baile, de danza, solamente por los únicos 2 meses antes de postularse y que quede así solo porque tiene plata. No estoy para nada de acuerdo. Siento que una reina debería empaparse de eso por años antes. Debe conocer la cultura de baile desde los hacedores, desde lo tradicional, desde lo más posible que ella pueda. Creo que igualmente sí se tiene que entender que la reina del carnaval es un personaje, entonces no significa que esa persona porque quiera ser reina va a tener que estar hablando todo el día, ey, ajá, no sé qué, tú la vaina, bordillo, vaina. Sí, es un personaje, pero ahí está que la gente te lo crea y es que tanto puedes tú realmente mostrar esa trayectoria y que no es que naciste en el barrio de Más Plata, en el colegio de Más Plata, hablando inglés todo el día y que cuando llega la hora de postularte a reina te vuelves la más costeña. Esa incoherencia es la que le molesta a los barranquilleros y también estoy de acuerdo.
11: En otras noticias, la reina del buñuelo en Marinilla, Antioquia.
4: No, la decía Isa.
11: Se clavó 8, ¿no? Ahorita.
1: Entre 6 y 6 y 40.
4: Isa quiere ser reina del carnaval.
0: A mí me hubiera encantado ser reina del carnaval. Todavía puedo. De hecho, tengo todavía hasta mis 29 años para ser reina.
4: Uno tiene máximo 29. Hasta los
0: 29. Hasta los 29 tienes que estar soltera.
11: Isa.
0: No puedes estar casada.
4: ¿Por qué?
11: ¿Qué tenemos que hacer para que vos seas reina?
0: No, pues apoyarme.
4: ¿Por qué no puedes estar casada?
0: Yo tampoco, yo también me hago la misma pregunta. Es uno de los requisitos, tienes que estar soltera y tienes que, y máximo hasta los 29 años.
11: Isa, vamos a hacer todo por vos.
0: ¿Ustedes se imaginan esa vaina? ¿Cómo sería mi eslogan?
11: Se nota como baila, mano.
0: Que
11: día y noche, día y noche.
0: Y yo soy bacana. Yo, pero, por ejemplo, ¿qué me ha faltado? Pertenecer de grupos folclóricos.
11: Además, tenés nombre de reina.
6: Y el tío Henry.
11: Y tenés cara. Y tenés
6: con
11: cara.
6: El tío Henry la hacemos.
11: Tiene cara de reina, tiene apellido de reina, tiene cuerpo de reina, tiene porte de reina.
6: Tiene el dinero del tío Henry de reina.
11: Sí, tiene brazo de reina.
1: Porque está diciendo
11: las mañanas con pan, con leche.
6: Brazo de reina, tiene tobillo de reina.
0: Okay, es mi querida Barranquilla.
11: No, tiene tobillo de cetro.
0: No. Aquí les habla su reina del carnaval 2027, Isabela Macau.
6: Dale las manitos de reina.
5: No la sabré ni por él.
11: No, ¿qué es eso?
6: Uy, se para re duro, ¿no?
11: Uy, parce.
6: Con eso estoy.
11: Sí.
0: Claro. Un día de estos les vengo disfrazada.
6: ¿De qué?
0: Me dicen, de reina, papi, me pongo la pollera.
6: ¿Tienes una pollera de 5 millones de pesos?
0: Se le consigue. Se prestan esas cosas.
6: Ah, ¿eso se presta?
0: Pues.
11: Claro.
6: Para alquilar.
1: O sea, una amiga que te disfraza también.
0: Sí, se alquila.
6: Porque yo siento que allá también hay compraventas.
1: Claro.
6: Y allá voy a ver más de una pollera.
1: Empeñada.
0: Papi, la de 150 palos.
6: ¿Es bonita?
0: Muestro, claro.
11: Yo
0: quieren ver, quieren ver, quieren ver.
11: Amo la pasión con la que un barranquillero o barranquillera habla de su carnaval.
6: Yo siento que a varias regiones del país le hace falta hablar con esa propiedad de sus
1: cosas. Sí.
0: Es que no voy a decir que toda barranquillera nace queriendo ser reina, pero la gran mayoría sí. La gran mayoría sí. Pero, por ejemplo, yo en realidad sí pensé mucho en lanzarme, pero es que, oigan, es mucho billete.
6: Pero el tío
0: mucho
6: Henry...
0: Mucho más billete de lo que ustedes se pueden imaginar.
11: Pero usted tiene un tío que usted lo llamó.
6: El tío Henry.
11: Y le dijo, oye, tío, va a prestar 20 coins para desayunar. ¿Y el cucho qué le dijo?
6: Que sí, de una, que ¿dónde consigna?
11: Ya, ¿dónde te consigna?
0: Es mucho billete.
6: ¿Cuánto se puede ir en un reinado así por bajito?
0: Y lo voy a decir... Obviamente, yo no sé porque no lo he sido, pero sí he hablado porque sí estuve en conversaciones para ver si de pronto era una posibilidad para mí lanzarme. Aparte de los patrocinadores que tú te puedas conseguir y todo, tú tienes que tener en el bolsillo mínimo 1,000 millones de pesos.
1: ¡Diablo!
0: Disponibles.
11: ¿Cuánto tiene que tener ese pase de reina?
6: 1,000 millones.
11: ¿Mil millones? Pase reina. Pase reina me lo tienes que...
0: 1,000 millones entre los que tengas con tu bolsillo.
11: ¡Cindy! ¡Me lo tienes que mamar en reversa, Cindy! Sí.
1: 1,000 millones. Perdón, tengo una pregunta, Roberto Cardona, para los 40 de Colombia.
0: Sí.
1: ¿De esa plata algo como que se devuelva de alguna manera?
0: No. O sea, eso es...
1: Por los lados, pues, como que te lleguen otros trabajos y demás, ahí
0: bueno,
1: se puede
0: sí.
1: recuperar, pero no, es como que...
0: Claro que de pronto también los patrocinadores pueden ayudar mucho en ese aspecto, pero mínimo que tengas que sacar tú de tu bolsillo, 500 millones.
1: Dije, eso es mucho billete.
0: Y lo digo, y ojo, lo digo porque he hablado...
6: La embalada de tener una hija en Barranquilla.
0: Lo digo porque he hablado con ex-reinas y he hablado sobre cómo es ese proceso. Aparte de eso, obviamente lo que les digo, te tienes que montar en un personaje. O sea, a mí me dijeron, si tú te quieres que te quieres lanzar, tienes
1: en
0: que borrar
1: cualquier
0: casi...
1: persona, me puedo montar
0: en cualquier personaje que
1: okay.
0: sea. No.
11: Calero.
0: No, te tienes que montar en el personaje de reina, pero...
6: Uy, Marcelo César, yo me montaría.
1: Me pido... Pucha, él lo pidió.
6: Ya lo llevó. Oh.
0: Eres reina, entonces tu personaje de reina. O sea, tienes
1: perdón.
0: Que ser una persona... Juácata. Entonces a mí sí me dijeron, tienes que borrar mitad de lo que tienes subido... Tú.
11: Espere, Roberto ya se eligió a Marcelo.
1: No,
11: hablemos ¿qué? De personajes famosos de por ejemplo, de la Casa de los Famosos, presentadores. ¿Usted le gusta más Marcelo o le gusta más Carla?
6: Carla.
1: ¿Le gusta más Carla?
6: Me gusta más Carla. A mí sí me gustaría.
0: Gusta más Carla.
6: Yo creo que por 500 yo la mascaría.
0: Yo masco tu máscara.
6: Yo la mascaría por 500.
11: Ah, ok.
6: Por 500 millones, ¿quién no la...
1: Por favor, ya.
11: ¿Cuánto lo más que le iba a preguntar? A Chimuele hay que frenarlo, hay que ponerle emergencia.
6: Yo les voy a decir a la gente, ¿cuántos son sus deudas? Mis deudas ahorita son altas. Y si me dicen, veo, tan 500 milloncitos, uno dice... Pero la pregunta es, ¿qué tanto toca más, Carla?
1: No.
0: Pero yo sí quiero decir algo para cerrar toda la conversación.
1: Por favor,
0: y ya. Yo personalmente sí sueño con algo y es que...
6: ¿Tener 500 millones todos, güey?
0: Mil, papo, ese. y sueño con algo, y es que realmente las reinas del carnaval no necesariamente tengan que tener plata para poder ser reinas. Es decir, que cualquier niña que nazca en Barranquilla y que se forme con la tradición carnavalera en sus venas, que son las personas que de verdad viven este carnaval desde que nacen, que sus abuelos son los hacedores, que sus familiares son los que tejen los disfraces y practican todo el año para salir en una batalla de flores sin que les paguen un peso, y practican, y que de ahí es donde sale nuestro carnaval. Yo sí me sueño que las niñas que nacen en esa cultura, empapadas de eso, puedan de verdad tener la oportunidad de ser reinas, porque por baile no es, por lo que saben de la cultura no es, o sea, sino que... Claro, está ahí todo el factor económico, igual pero el personaje... que ojalá tuviéramos más apoyo desde el carnaval SA como organización y como los patrocinadores, para que estas niñas, que de verdad se lo merecen, ojo, no es que las otras no se lo merezcan, pero es que de verdad nacen donde el carnaval nace también, valga la redundancia, tengan la oportunidad de ser reinas.
11: Isa, pero es que eso desde que yo digo una vuelta, y uff, se puede ofender mucha gente, pero desde que cuando hicieron a Barranquilla, no pusieron la reina con Barranquilla. ¿Sí me entiendes? O sea, cuando hicieron el reinado, nació con gente de plata que quiso hacer un reinado para gente de plata. Eso va a seguir así. Y yo no le encuentro, yo personalmente no le encuentro nada de malo en que una cosa que nació para gente de plata siga siendo para gente de plata. Pues así, así nació y así se hizo. A ver, o sea, más distinto.
6: Yo quiero defender
11: diferente, diferente si empiezan a decir, ah, es que para que ustedes filen la batalla de flores, tiene que empezar a pagar 500 mil pesos para entrar. No, no, sí, puta, porque esto sí nació con Barranquilla.
0: No, pero sí les toca pagar, y sí les toca pagar para ir a muchos eventos, y cada vez hay menos eventos gratuitos, y cada vez se les ha complicado más.
11: Esa sí es otra
0: cada vez los dejan más de último y ponen entonces, por ejemplo, una batalla de flores, que practican lo que te digo, grupo folclórico durante todo el año sin que les paguen un peso para hacer el mejor show del mundo. Se lo comen la gente de plata que vaya, es a tomar, y me incluyo porque lo he hecho, a tomar, a beber, a caminar en esas calles borrachos, y dejan de últimos a los grupos que de verdad practicaron. Y así pasan muchas cosas.
1: Los conciertos, por ejemplo, cuando hay mucho concierto gratuito, pero de la magnitud de los conciertos en los que valen las entradas, mucho billete no los hay.
0: Exacto, pero sí es importante.
1: Y ha sido una crítica muy grande, de hecho, era una de las cosas que yo le aplaudía, por ejemplo, a una pelada como María Vega, que decide montar a Ryan Castro, no en un concierto, de una tarima, de un...
4: lugar
1: de un
4: no
1: concierto
4: público.
1: Que esté pago, sino que lo monta en la troja y termina siendo la, pues, lo viral que fue, porque es de, siento yo que este tipo de acciones, vengan de quien vengan, es devolverle al, a la gente y al pueblo su carnaval.
0: Y de hecho esto puede sonar muy mal, porque yo tengo 25 años y hasta recientemente, los últimos carnavales, fue que empecé a, de verdad, a disfrutar los eventos gratuitos que tiene el carnaval. Y oigan, se los recomiendo al 100%, no tiene comparación una noche del río, la noche de tambo, un encuentro de comedias.
11: Una peñonera.
4: Peñonera bien buena.
0: Nada de eso.
11: Un voleo de piedra en Barranquilla a las 3 de la mañana, papi, que es gratuito. No, que cualquier concierto mío, usted guaca, pegonoroso, con el menos pepan, las piedras así silbando.
12: ¿A lo bien eso, verdad?
11: Claro, va.
12: ¿Existe la peñonera?
11: La peñonera, ¿cómo así? Cuando se prende una peñonera.
0: Ajá, papi.
12: ¿Qué es? No,
0: se
12: no,
0: le está diciendo así tal cual, clarito.
11: ¿Sí o qué, Isa?
0: Clarito.
11: Cuando se prendió una peñonera.
0: ¡Jua!
11: ¡Pa! ¡Jua! ¡Jua! Además que cogen piedra mientras bailan champeta. Es muy loco porque son...
1: yo no sabía que Silvia Cherassi había sido reina.
0: Sí, claro,
1: del
0: Silvia.
1: ¿Miren? Silvia Cherassi.
0: También Cherassi
11: no, porque le metieron un cabezazo en el pecho.
1: Fue Materassi, pa. Silvia Cherassi es la gran diseñadora de este país.
11: La reina de...
1: No.
0: Roberto, con la que quieras podemos hablar un día. Yo he
6: reinado, prácate.
1: Cae muy bien. Bueno, 7 minutos. A toda la gente en Barranquilla, mandarle un abrazo muy grande. Bienvenidos.
0: Y que empiece el sonajero real, a ver quién va a ser nuestra soberana 2027. Ojo que de pronto me postulo.
1: Bueno, 7 minutos. Feliz mañana, feliz martes.

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1: Son las 7 de la mañana, 18 minutos. 7:18, estamos al aire en Impresentables a través de los 40 en esta mañana de martes. Hoy hay fútbol, hoy es la primera semifinal del fútbol colombiano.
2: Es que hombre,
1: fútbol,
2: por favor. Ah, hombre,
3: ¿no hay Junior?
4: Porque ya no estamos acostumbrando.
5: Luego le dice uno alguna cosa y entonces hay que haga planas.
1: Hoy es la primera semifinal del Mundial de Fútbol.
2: Estamos acostumbrando a Roberto porque la otra semana ya empieza el fútbol y glorioso profesional colombiano.
3: Roga, ¿qué hora es hoy?
5: Qué dicha pasar del Mundial a ver a Nacional jugar otra vez contra Cortulúa.
1: Orso Marzo. El día de hoy, 2 de la tarde, juega Francia contra España. Eso será en el AT&T Stadium en Arlington, en Estados Unidos.
2: Sí, señor.
1: 70,000 personas.
5: La paella contra las papas.
1: ¿Por qué hay gente tan pendeja que estaban criticando? Ya se hizo la designación de los árbitros de este partido.
5: Criticando.
1: Y mucha gente estaba criticando que porque, ¿cómo así que cómo era posible que el árbitro designado para este partido de la semifinal era un árbitro argentino?
3: ¿De
1: parece
3: verdad?
1: El nombre del
2: central.
1: Del central y el, pues el resto de los, el cuerpo arbitral. Y aparece la banderita del país. Pues no es ningún argentino. Es salvadoreño.
3: Confundieron la bandera. Fácilmente podría ser yo. Yo me sé como dos banderas.
5: Yo también me hubiera ofendido. Yo también me hubiera ofendido.
1: Hay mucha gente ofendida.
3: La ignorancia mata.
5: Claro, yo confundo la de Ecuador con la de Colombia.
3: Yo confundo
5: y la
3: todas. Todas. Sí. Yo me sé la de Colombia, me sé la de Estados Unidos, me sé de pronto creo que la de Francia.
2: Ese árbitro no fue el que pitó Suiza.
5: ¿Cuál es la de Francia?
2: Colombia, no, Robert.
5: ¿Cuál es el orden? Espera, deme un momentico. Isa, ¿cuál es la de Francia? Deme el orden.
3: Porque tenía que quedar como bruta. Son tres colores.
5: Sí, gracias
2: muy
5: a Dios.
2: Bien. Muy bien.
3: Son tres colores. Los colores son azul, blanco y rojo.
1: Sí, señora, ¿en qué orden?
5: ¿En qué orden?
3: Azul, blanco y rojo.
5: No.
2: De izquierda a derecha.
1: Azul, blanco y rojo, eso
3: sí,
1: es
3: señor.
1: Correcto.
6: Bien. No jugando trivias. Listo, va. Voy yo.
1: ¿Cómo es la bandera de Mozambique, Chimuelo?
6: Es re fácil. Mozambique, descompongamos la palabra. Mos,
5: que viene del latín café.
6: Latín café.
1: Sí.
6: Sam, blanco.
1: Sí, tiene blanco, sí, señor.
2: Muy bien.
6: Perdón. Mo, Sam.
5: ¿Y el bique?
6: Bique me suena que es café blanco y rojo.
2: ¿Cómo?
1: ¿Por qué sabe?
6: No, que la cagué.
2: Muy bien.
6: ¿Sí? No, me suena. Y usted no sabe mentir. ¿Tiene
1: sí,
6: cara?
1: Sí, no, sí, sí, sí, sí, sí. No, obviamente no, estúpido.
3: ¿Qué va a hacer? No.
1: La bandera de Polonia.
3: Esa es fácil.
6: Polonia, sí. La de Polonia es re breve.
5: Sí.
2: ¿Cuál es?
6: Es rojo y blanco. All.
3: No, es rojo y blanco.
1: Es blanco y rojo.
6: Sí, pero.
1: No, cambia mucho. No es lo mismo que la de Colombia sea azul, amarillo
5: sí,
1: y rojo.
5: Azul, amarillo y rojo, amarillo.
6: Bueno, blanco y rojo.
1: Ay, tranquilo. ¿Cómo es la bandera?
2: Países Bajos, la de Holanda anteriormente.
6: La de Holanda es.
3: Ahí me tocó la más fácil.
6: La de Holanda es. Naranja, debe ser.
1: Sí, señor.
5: La naranja mecánica.
6: No, mentiras, como dijo mi madre, es rojo, azul y blanco. Lo vi en la película esta de.
1: Rojo, blanco y azul.
2: Azul, sí, bien, pero bien, por ahí es. Por ahí.
6: Sí.
3: Pero
6: como
3: no
6: la de
3: pegaste.
6: Francia, pero paradita.
3: Pero no le pegaste.
6: Porque así.
1: Como acostadita.
6: No, es como, o sea, la de Francia, pero paradita. ¿Sí sabe?
2: Sí.
3: Sí sabe.
1: La de Francia.
2: Vertical y horizontal.
1: Bueno, sí, girada.
6: No sí, importa. Girada porque la vi en la película de Nicolás, que es cuando dice que el cono y entran y tenía que cambiar la nacionalidad del banco.
3: Mucho oculto.
6: Es que las películas me han enseñado el resto. Pregúnteme ahora sobre Django sin cadenas.
1: Bueno, por favor. Bueno, pues hoy entonces a las 2 de la tarde, ¿a quién le van?
2: 2 p.m. A la roja, tío, hostia. Hostia, qué pa.
3: Yo le voy a Francia. Coméntale, Bush, Mapel, Isabel, Macalen y tú.
1: ¿Usted a quién le va, señor Pipe?
2: A Franchute también.
5: Yo a Francia.
1: La Marsella, ese no es el favor. ¿Usted tiene ya su favorito para el partido del día de hoy, Chimuelo?
6: Sí, señor.
1: ¿A quién le va? Entre Mbappé y Lamine Yamal, por ejemplo.
5: Ya, Ajá, ah, muy bien, sí. Entre las patatas bravas y las papas a la francesa. ¿A quién?
3: Lo tiene aquí.
6: Yo siento que le voy a Mbappé, güey.
5: Vamos a Mbappé.
3: ¡Mbappé!
6: Pero ¿sabes por qué no Mbappé? Porque no se le puede quitar la calidad de jugador que es.
3: Una
6: no me
3: máquina.
6: Gusta a veces como es que todavía tengo el dolor entre la espada y la pared, lo que dijo hace 4 años.
5: ¿Qué dijo?
6: Que nos iba a enseñar al fútbol latinoamericano cómo jugar al fútbol.
5: Y lo hizo. Sí,
2: es rencoroso, no se olvida de eso.
5: Y lo hizo.
6: Le ganamos el Mundial.
5: ¿Quiénes le ganamos?
2: Argentina, sí.
5: Argentina.
3: Y te incluye.
2: Se hablaba que Latinoamérica.
3: Incluyen pues, los argentinos.
6: Nos dijo a todos latinoamericanos que no sabemos jugar.
5: Y es verdad, güey.
3: Oye, pero Mbappé sufrió...
5: A diferencia de ellos. No, es que yo soy fan de la gente que presume y tiene con qué sustentarlo. La verdad. Yo le voy a ser muy sincero. Mire, al fin y al cabo, el tiempo dio la razón. Cristiano Ronaldo. Pues la Eurocopa y el Mundial terminan siendo lo mismo. Sí, al fin y al cabo la disputan siempre los europeos.
3: Se mete el bicho como sea.
5: No.
2: Pero no jodas que lo salvó durísimo.
1: El más reciente, pero espérate, el más reciente campeón no es europeo.
5: No es europeo, sí, cosas de la vida.
6: ¿Cuál es?
1: Argentina.
6: Ahí está en tu fo.
1: El más campeón de la historia de los mundiales tampoco es europeo.
6: Es Brasil
1: y es pentacampeón.
5: Es Brasil.
1: O sea,
6: lo que dice este huevón no es.
3: No, es.
1: A ver,
6: ahorita en esta generación.
1: Son patadas de ahogado y yo no. Cualquier excusa de cualquier eliminado, sea colombiano o sea portugués.
5: O el que sea, no es válida.
1: Sí, no es válida.
5: La verdad, es cierto, pero sí tiene razón en una cosa y es la mayoría de equipos que disputan instancias finales. Hoy por hoy, son europeos.
6: No, yo siento que son generaciones de generaciones.
5: Argentina no pasa a la final. O sea, la final es...
6: ¿Quién? Noruega,
2: ¿usted diría que es España-Francia otra vez?
3: ¿Tú estás asegurando que Argentina no pasa?
2: No, yo sé que no. Usted dice que es la final es Europa.
5: Francia-Inglaterra.
2: Francia-Inglaterra o España-Inglaterra, algo así.
5: Exactamente.
3: Pero eso está muy difícil de asegurar, Pipe, porque yo creo que llegan a la final.
6: Yo quiero hablar.
5: Siempre.
6: Paso.
1: Adelante. Bueno, vea, pues el partido del día de hoy es a las 2 de la tarde, Francia contra España, así que váyanse preparando que hoy hay fútbol, ya sabe que si usted se va a ver el partido, de una vez tenga en cuenta que se debe ver cómo mandan los partidos, como dice el señor Dairo Moreno.
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1: Ya lo pedimos.
0: ¿Vieron? Bueno, estamos rico. ¿Vieron quién va a ser papá?
2: Sí. Sí. Sí.
0: Camilo.
2: Francia, porque va a coger de
0: hijo. No. Camilo Cifuentes va a ser papá.
3: ¿Pero cuál Camilo, Cifuentes? ¿El imitador?
0: No. Yo afán no tengo.
2: Qué chistoso que cuando el niño se demora. Tranquila, yo afán no tengo.
3: El niño nace 9 meses, mi niña, yo afán no tengo. O sea, después de que él siempre dice deme para llevar, le dio hasta para llevar a la mujer.
4: Tuvo tiempo, ¿vio?
3: Y ahora.
4: Tuvo tiempo, ahí sí tuvo tiempo.
3: Y ahora resulta.
0: Ahora hasta para llevar. Tranquilo, mi niño, que yo aquí tengo para. Yo traje una
2: cosa. Yo le traje el lubricante, yo le traje.
3: ¿Se imagina que después de que el man sea el que más regala cosas, nazca el niño y le diga a la mujer, yo para los pañales no tengo?
0: No,
3: yo pañales no tengo, niña.
0: Con el niño no.
3: No.
1: No creo que vaya a ser ese tipo.
3: Se imagina que fuera el colmo así todo tacaño.
2: No sabe que va a ser papá.
0: ¿Por qué? ¿Él lo contó?
2: ¿En dónde?
3: Lo contó, bobo.
0: A mostrar el video con él.
2: Quiero ver el video.
1: Ay, Dios mío. Todo el mundo está pariendo. Todo el mundo está teniendo pelado.
2: Pero ninguno como Lamine Yamal. Él sí está pariendo hoy.
3: Mi niña, ¿cómo tienen los niños? Me regala uno para dentro de 9.
0: Por favor. Compartió a través de sus redes sociales el video de la ecografía.
2: Dice, a ver.
0: Ahí está, mira.
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2: ¿Te imaginas que la mujer no sepa que él es Camilo Cifuentes? No. Dice, es re chistoso.
0: Dice lo siguiente, hoy quiero compartir con ustedes la noticia más hermosa de mi vida. Con el corazón lleno de felicidad les cuento que voy a ser papá. No existen palabras para describir lo agradecido y afortunado que me siento. Hoy puedo decir que soy el hombre más feliz del mundo. Además, tengo la inmensa alegría de anunciar que es un niño y se llamará Camilo. Eres el regalo más grande que Dios y la vida me han dado. Lo anunció hace un par de días en la ciudad. Me erizo y todo, no sé por qué me da felicidad.
3: A todos nos da felicidad.
2: ¿En qué ciudad?
4: Qué bueno.
0: En Pereira.
3: Uf. Cuando el niño nazca, así los primeros regalos van a ser: le traje aquí esta sanduchera, esta olla para que le vaya bien al puestico. Qué chiva. Vale, porque todo hay que decirlo. Y
2: el baby shower de ese man de ese.
3: Camilo Cifuentes en la casa tiene muchos iPad, muchos computadores.
4: Mucho electrodoméstico.
3: Y demasiadas licuadoras, huevón. Uy, la cantidad de licuadoras que tiene ese señor en la casa, porque siempre llega. O sea, eso que él siempre llega.
2: Sí, con licuarita y tal.
3: Una licuadora mini.
2: ¿Sabes qué sería bueno? Ver el, sería que nos invite bueno. Al baby shower de él.
3: ¿Y por qué no se
1: qué sería
3: invitar
1: bueno?
3: Él a nosotros al baby shower?
2: Uy, el baby shower de ese niño debe ser una puta, güey. Todos los emprendimientos que ha ayudado están ahí.
1: Ay, todo el mundo dándole.
2: Sí. Parce, debe ser una chimba, güey, el baby shower de ese niño, güey.
0: Ese niño es el verdadero.
3: Empanadas, arepas y hojuelas van a sobrar en ese momento.
4: Cajitas de chicles y qué van a dar.
3: Uy, lo que es el lado casero, lo que es el ladito casero. Uy,
2: lo que son arepas rellenas. Uy. No, si hay, güey. No. Ese bicho, güey, debe ser muy jueputa.
3: No, lo que ay, son mecáticos y echacita de tienda va a sobrar, Dios
4: Chito
3: mío.
4: Chito lo que van a dar en el.
3: Chito lo que van a. Chito lo que dio Camilo.
2: Además, la lista, imagina la lista de regalos de ese baby shower de
0: Camilo. No, yo creo. No. Van a dar todo. Es que yo siento que Camilo, el hijo de Camilo Cifuentes, va a ser el verdadero. Un niño viene con un pan debajo del brazo.
1: Uy, sí.
0: Se. Yo creo que va a recibir todo lo que ha dado Camilo Cifuentes.
3: Y qué vuelta qué que bueno. Primero le vamos a conocer la cara al hijo de Camilo Cifuentes que a Camilo Cifuentes.
2: ¿Será?
1: De pronto no.
3: Yo digo que sí. Mira yo que sí. Ya mostró su ecografía y yo todo. Yo digo que lo va a mostrar.
2: Yo siento que la mujer no sabe que Camilo Cifuentes es Camilo Cifuentes.
3: No, solo, yo o sea, sí.
1: ¿Se va?
0: Obviamente uno sabe porque sí. Tiene la calculadora dañada.
3: Claro.
0: Siempre.
3: Claro.
0: Siempre. Ahí hagamos, digamos.
2: Hacia el doctor. ¿Cuánto cuesta sacar al niño? Ok. ¿Cuánto cuesta la cesárea? Ok. Ah. 120 milloncitos. Claro. Y mire, tome este escalpelo, tome este.
3: No, ¿cómo claro, no se dar cuenta? Desde que estaban fabricando al niño, obviamente cae en cuenta que es Camilo Cifuentes. Primero porque ese día no hay video.
1: De pronto multifacético.
3: Primero porque ese día no hay video. Y segundo, pues porque obviamente en la voz, o sea, Camilo Cifuentes haciendo el amor debe ser hermoso, huevón.
2: No, ese registro no va a venir. Y el afán, yo no tengo. ¿Cuándo te vas a venir? Afán, yo no
3: pero
2: tengo.
3: Pero no llore, mi niña.
4: Una gota.
2: Por favor. No. Yo por lo que le salpicó en él.
3: Ah. Me va a hacer llorar usted también. Oh, claro, obviamente va a caer en chio.
2: Yo siento que yo tengo la teoría de que, así como la teoría que hablamos esta mañana, que
3: toma, de teorías, le voy a dar esto para que se vaya para la casa. Entonces, obviamente cae en cuenta.
2: Yo siento que la mujer no sabe, se lo juro. Yo siento que la mujer no sabe que
3: Camilo sí, hombre estúpido.
2: Se lo juro.
0: Uno va a saber.
2: Sí. Yo siento que la mujer dijo: ay, mira que Camilo también va a tener un.
0: No, no creo.
2: Lo juro.
0: No creo porque la. ¿Cómo si es el video de la ecografía de ella?
3: No, ella sí por sabe. Eso,
2: no creo. No
3: ella
2: creo.
3: Sí sabe. Adentro tiene un Camilito.
1: ¿Cómo no va a saber?
0: ¿Ustedes se imaginan el hijo de Camilo Cifuentes cuando le pida plata al papá y el papá le diga que no?
3: Ay, esto es mucho. Eso es mucho vino.
2: Y este man tiene 700 videos regalando maricadas y a mí. Necesito para las 11. Y él, bueno, entonces toma estas arepuelas.
1: No,
3: en el colegio, en el colegio, en clase de matemáticas, el profesor reprobado. Ah, me trae la calculadora de mi papá. No.
2: ¿De dónde aprendió a sumar con mi papá?
3: Me traje la calculadora.
2: ¿Esa forma de multiplicar que mi papá?
3: Ay, no, parce.
2: Bonito.
3: Las enfermeras atendiendo el parto esperando que Camilo haga algo por ellas ese día.
2: Uy, claro. Es que yo siento que
3: las enfermeras viendo, las enfermeras con el niño y mirando a Camilo así como:
1: oiga.
2: ¿Tiene afán?
1: Oiga.
3: Póngase las gafas, póngase las que graban.
2: ¿Usted sabe qué es lo chistoso? ¿Usted se imagina cuántas personas hoy que se enteraron que Camilo se metió a ser papá y todo?
0: ¿Para salir a vender pañales?
2: Vale, marica, weón. En las Pereiras, se va, cada esquina va a haber una persona con pañales.
0: Sí, empanadas. Empanadas y pañales.
2: Y pañitos húmedos y
4: talco para bebé. Y
1: lechita.
2: Había un man en una esquina de Pereira intentando vender cunas. Se lo juro, perro. Se lo juro.
3: al lado de los pandeones. Una cunita
2: uno
3: llena
2: con,
3: de pandeón.
2: Con un pandeón así. Que no he podido vender la cuna. Ni los pandeones. Uy, eso en Pereira se va a llenar.
3: Es que, ve, sí. Ve, qué pena. Ajicito para la empanada, no, pero crema número 4 sí tengo.
2: Uy, qué chistoso la de fritos con crema número 4 así. Y eso. Pues y las moscas.
3: Por si aparece un man sin afán, ¿no?
2: Por favor. Pero es que, perro, la posibilidad. O sea, los, ¿qué pasar? Le digo a los vendedores ambulantes de Pereira,
3: sí.
2: La oportunidad está hecha.
1: Sí, ya de la puesta pagada.
2: Solo tiene que usted en su puestico comprar crema número 4, pañalitos,
0: pañitos
2: húmedos, una cuna,
1: mameluco.
2: Un cargador de esto que se llama un. ¿Cómo se llama? Un
3: canguro.
2: Pero el de los bebés se llama. Ay, yo no me sé el nombre.
0: No, pues todo, que tengan ahí su Moisés.
3: Sí, el de los bebés, como una tula. Sí, una mochila.
2: La mochilita, tal.
3: La mochilita para meterlo ahí. Meter al bebé ahí.
2: El carriel.
3: Carrielito.
2: Eso sí es del rey de la trova.
3: Uy, Robert, pero le voy a decir una vuelta. Están demorados de verdad para el emprendimiento. Muy sí. Demorados están. Muy demorados están. Para el emprendimiento. Uy, chupitas, vender chupitas.
2: No, eso es malo.
3: ¿Qué?
2: Los chupones.
3: Pues si se los dejan a uno a las 2 de la mañana una amiga, sí, son malísimos.
2: Bueno, pero
3: a llegar a la casa con ellos son horribles.
2: Los chupones son malos para los bebés.
1: ¿Por qué?
2: Porque los induce al...
1: ¿A chupar?
2: Pues según...
0: Por favor.
2: Emmanuel Kant.
3: ¿Lo bien?
2: ¿Qué? Ahí lo dejo sobre la mesa.
1: Ahí lo dejo
3: sobre
1: hablando
3: la mesa.
1: Porque de
2: yo,
1: bebés. Fan,
2: yo no tengo.
3: Pero es que yo usted entonces, ¿por qué es así?
2: Porque me faltó.
3: Porque se sentaba en ello.
0: Pero perdón, el baby boom está serio. El de Camilo Cifuente, entonces debe estar como, ¿qué? Como para. ¿Cuántos meses tendrá? Uno puede saber ahí por ecografía.
2: ¿Hace cuánto subió eso?
0: Hace 3 días subió la ecografía.
2: ¿Y una ecografía puede salir después de cuánto con la cabecita formada?
3: Como los 3 meses, ¿no?
0: Normalmente las familias deciden comunicarlo después de los 3 meses,
1: porque
0: normalmente.
1: Porque ya estabas normalmente pues fuera de riesgo. Dios, ojalá y tocamos madera.
3: Pero yo tengo unas ganas de un hijo, weón.
1: Ya, este año preñas, como dice el Tafuya.
3: Yo no, yo creo. Uy, yo tengo muchas. No, pero horribles ganas.
2: Camila se quite el Yadel y empiecen. Uy, Dios mío.
1: Es que todo el mundo está pariendo.
2: Esa risa.
3: Yo tengo una, no, tengo horribles ganas de un hijo, weón.
2: Sí, Pipe.
3: Sí, perro. Quiero ser papá. Este año quiero ser papá. Se los
2: pero
3: weón.
2: Le dio afán.
1: La manifestación no es, la pega
3: no es,
1: duro.
3: ¿Y no, no, no. Quiero ir porque
2: usted con afán y el otro sin afán y la logró. Es que lo que toca es no tener afán.
3: Ah. No, yo
0: pero
3: afán
0: usted
3: sí tengo.
0: Pero usted sí quiere.
3: Yo quiero ser papá.
0: ¿Y usted cree que usted está? Pregunto de verdad. Con amor y cariño. ¿Usted cree que usted está listo para ser papá?
3: No,
2: no.
3: Señor.
2: No.
3: Pero
2: no.
3: Siento que nadie.
0: Pero le estoy preguntando a Pipe.
2: No, pero todos sabemos. Hasta en los comentarios comenten. No, no está listo. No está
0: ¿qué
2: listo.
0: Cree, ¿qué cree usted que le hace falta?
3: ¿A mí para ser papá?
2: Sí. Uy, todo.
1: Yo iría con un poquito de...
0: Pero le estoy preguntando
2: es
0: a Pipe.
2: Es que yo lo conozco todo.
0: Es lo que... ¿Qué le hace falta?
1: Madurez.
3: No, yo creo... A ver, ¿qué me hace falta a mí? Madurez.
0: ¿Responsabilidad tiene?
3: No.
2: No tiene ni la mamá del chino, güey. O sea, no tiene ni...
0: Por el Instagram. No, él es una relación.
3: No, no he vuelto.
2: No,
0: pues madre.
3: No he vuelto. Entonces, madre no tengo.
1: Madre no hay.
3: Entonces,
1: ¿billete?
3: Plata, sí.
0: ¿Pero como para un niño?
1: Para un niño.
3: Sí,
1: espacio. ¿A pagarle el colegio apenas pague? ¿Cómo?
0: ¿Tiempo? ¿Espacio tiene?
3: Yo ejemplo? Sí.
0: No, pendejo. Mucho. Espacio, por ejemplo.
3: Muchísimo espacio en, tengo yo.
0: Un lugar para que él viva...
3: Bien. Sí.
2: Sí tiene.
3: Sí tengo. Y también pues tengo la facilidad de moverme a otra casa en ese momento. Sí
2: tiene también.
1: Ay, no, este sí.
3: La facilidad sí,
1: recolector.
3: La de plata no, pero la facilidad sí, yo me muevo, marica. Yo es que me muevo.
0: ¿Tiempo para el baby?
3: Tiempo para el baby tengo, después de las 10 de la mañana todos los días. O sea, el niño de 6 a 10 no tiene papá.
0: ¿Amor para darle?
3: Amor mucho, todo el de este puta planeta tengo para darle un bebé.
1: ¿Ganas de limpiar vómito y no pañal?
2: ¿Y usted sabe limpiar un culo?
3: No tengo. Sí. Nah.
0: ¿Qué?
2: Uy. O sea, pues la colita, ¿no? La
0: sí,
2: colita.
0: Sí, está bien.
3: Sí. Me enfrento. No estoy.
1: Pero
3: para eso no estoy.
1: Asco,
3: para eso no estoy preparado.
2: Ya como asco y tal. Que usted diga, ay, una papilla, ¿cómo se convirtió en eso, nena?
3: Sí, yo sé que me va a dar asquito y que va a ser difícil, pero estoy melo para el reto.
0: Mira, la gente dice, nunca nadie está listo. Así el bebé sea planeado.
3: Ah, puta, sí.
2: Y es cierto.
3: Pero es que eso sí quiero. Yo también quiero que mi hijo sea planeado. Yo también quiero tener la conciencia de decir, hoy preño con la bendición de Dios. Hoy
1: y tiro fijo y ¡juá!
3: Sí, y hoy voy.
2: ¿Usted le gustaría que fuera niño o niña?
3: No, es que le voy a decir una cosa. Yo quisiera...
2: Que fuera mío.
3: Yo quisiera que sea mío. Por bien servido. Con que sea mío lo que caiga. No, yo quiero un niño... Porque una niña, yo digo que me vuelve mierda.
1: Ojalá que te salga niña para que pagues tu karma.
3: No, pero...
1: Y te saque canas.
0: Yo que creo que uno tiene que dejar de meterle presión a eso.
2: Sí.
1: Como, creo que sea.
2: ¿Usted le gusta tener hijos?
0: Sí. Que sea el verdadero, lo que Dios quiera.
3: Sí, lo que Dios quiera. O sea,
1: por es eso que uno digo, ahí no puede hacer
3: si
1: nada
3: es
1: igual.
3: Una niña, Michael, yo sé que si es una niña, yo me derrito. Es que mi experiencia más cercana con eso fue que mi hermana, cuando tuvo la niña, yo ya estaba grandecito. Entonces yo fui tío y era como tío papá.
2: Y porque ese tío papá lo
3: porque yo la cuidaba mucho, pero parce, yo no era capaz de corregir absolutamente nada de Andrea, ella, te amo con todas las fuerzas de mi alma, ya hoy en día es una adolescente, pero yo no era capaz de corregirle nada, güey. Bueno, entonces yo sé que a mí una niña como que me agüeba.
1: Te agüeba total.
2: ¿Usted le gusta tener niño o niña?
0: No, lo que sea.
1: Lo que
2: nace
1: venga.
2: Niña,
0: amaría profundamente.
2: Bien. Qué lindo. Papi, sí.
3: Si nace, niña.
0: Bien.
3: Si nace niño.
0: Bien.
3: Si nace negrito.
0: Bien.
1: Si nace
0: no,
1: gay.
0: No, porque no sería mío.
2: No, es que son impresentables.
1: Impresentables.
3: Si nace trovador. No, pues prenda.
1: Ey, otra vez para el rincón.
2: Si nace trovador. Dijo si nace trovador. Si nace rey de la trova.
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1: Son las 7 de la mañana, 57 minutos, 7:57. Estamos al aire en Impresentables a través de los 40 en esta mañana de martes. Saludando a toda la banda que se está conectando, Pipe, a través de los 40 Colombia en YouTube.
2: Sí, señor, saludar a todo mundo, Roberto. Roberto, ¿le puedo contar de un descubrimiento que hice rápidamente?
1: Perdón, sí, señor, antes déjeme saludar a Yuri Nieto. A ver, ¿quién más está por acá? A Soray Dai Juliet Patiño Gómez.
2: Uy, ya nomás Dai Dai.
1: A ver, dice, a ver, a María Alejandra. Aquí estoy, María Alejandra, leyéndolos a todos y siempre pendiente, cada minuto.
2: Y tu gui.
1: A Nubia, a ver, a Anita, a Juliet, a Alejandro Parra, a toda la banda que está ahí conectada a través de los 40 Colombia.
3: A Geraldine.
1: Oiga, el pasado viernes, alguien muy cercano al equipo de los 40, les pidió toda la seriedad del caso.
4: Cuando dice
1: una. Eso. No. Y de verdad, y el que no quiera ser serio en esto, le pido el favor de que de una vez se vaya y no
3: vaya a orinar.
1: No, y no regrese. Bueno. Falleció una persona muy cercana a este equipo. Nubiecita, que hace parte del equipo de ventas.
3: Ah, sí, señor.
1: Nosotros falleció el pasado viernes, mandando un abrazo muy fuerte.
3: Sí.
1: A su familia en este momento.
2: Robert, no.
1: Y a todo el
2: equipo. La que se acaba de, equipo, de pensionar, la que vino después de nosotros.
1: No, la estoy confundiendo. Pero...
2: O sea, fue Nubia.
1: ¿Cómo?
2: O sea, fue Nubia.
1: Nubiecita,
2: sí.
1: No. A toda su familia, a toda la familia, mandarle un abrazo muy grande a todas las personas.
2: Robert, a la que usted le decía la propia Nubiecita.
3: ¿Es ella?
2: Ay, marica, tengo muchas ganas de llorar en este momento, se lo juro.
1: Así que
2: se lo juro que si hago algún chiste de Nubia es por evitar el llanto.
1: No, pero déjelo ahí, mandarle un abrazo muy fuerte a su Nubia, familia y a toda a todos sus compañeros y demás que están aquí en este
2: edificio. Ya sé quién era, huevón, usted le decía la propia Nubiecita.
4: No.
1: Así que, bueno.
2: Ah, ¿sabe que en honor a ella no hagamos más programa? Hagamos 2 horas de silencio.
1: No, señor, al revés, estaría escuchando. Entonces, al revés, espero que esté trabajando con más amor el día.
3: Desde donde esté, un abrazo enorme y que Dios la proteja y la cuide mucho.
2: No, ya está con Dios, ya no
3: da a su familia. Y a la familia.
1: Bueno,
3: el funeral sí sabía que no es para uno, es para la familia.
1: Sí, también. Es un. Sí, como que es el último momento de conexión. Pero bueno, mandar un abrazo muy grande a su familia. Pero contarles esa noticia,
3: triste noticia.
1: Bueno,
2: ya como les cuento el descubrimiento.
1: 7:59 minutos. Queda uno ahí como arrugado, ¿viste?
3: ¿Quiere un abrazo?
1: No.
2: Marica, Robert, ¿usted no le dio duro? Usted era muy lindo con ella.
1: Muy duro.
3: Sí, le dio duro. Muchas gracias. Ya se presentó.
1: Bueno, ya, muchas gracias. 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
1: 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Bueno, son las 8 de la mañana en punto. ¿Hasta dónde quieres llegar, Pipe? ¿Lejos?
2: Amén, lejos. Tan lejos que uno diga, ¿por qué tan lejos? No voy a decir nada.
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1: 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Bueno, 8 de la mañana, un minuto. Esta semana va a estar en Colombia Rosalía.
4: Sí, no, Roberto, yo quiero ir.
3: Ay, vamos, Roberto, yo quiero
4: vamos
3: ir.
4: Vamos el jueves.
3: Vamos, Roberto.
1: Buen show el de Rosalía, no es la primera vez que está en Colombia.
2: ¿Cómo van a dejar pasar eso por alto? ¿Quién viene, Sebas?
3: La Rosalía. Y tengo chaqueta de España para que...
2: Oh, pero a mí otra vez otro Rosalía, porfa.
3: La Rosalía.
2: No,
3: 16.
2: ¿Cómo vamos a dejar pasar?
4: ¿Pero qué significa esto,
2: ¿cómo vamos? Yo no sé, pero ¿cómo vamos a dejar pasar
3: por alto? Con altura, Rosalía.
2: Obvio.
3: Papi, ¿qué pasa? Con altura. 16 y 18 en el Movistar Arena, Roberto.
2: Ya ¿quién, está quién?
3: La Rosalía. Ya llega, papi. Y hay una cuestioncita.
2: ¿Con quién?
3: Con la Rosalía.
1: Pero, marica, ¿por qué hace esa...? O sea...
4: Sí, ¿qué significa?
3: Es que es así.
1: El mundo
4: es así, así.
3: No me acuerdo.
1: No es, no es así como el mundo.
3: No, es así. ¿Es así? Míralo.
4: Es así.
2: Para.
1: Es así.
2: Usted,
1: creo que están confundiendo. Están
2: en Villavicencio lo hacemos así.
1: Están confundiendo a la vendedora de Baloto con Rosalía.
2: Ah,
3: es que no es la misma.
2: Comprelo, gánelo.
3: Y disfrútelo.
1: La Rosalía evidentemente tiene un movimiento flamenco, pero no es esta... Bueno, pero igual no importa cómo tú la te la quieras disfrutar.
2: Entonces...
3: 16 y 18 ya está con otro, la Rosalía. Y ella hace el confesionario, lo que hizo con Karol G, con varios artistas. En cada país lleva como un artista invitado para hacer el confesionario.
4: Pregunta,
3: ¿cuál será el de
4: sabemos,
3: Colombia?
4: O sea, si es del país... El invitado del país donde va a ser ese concierto.
1: No siempre, tengo el chisme. No siempre. A ver, recuerde que, por ejemplo, ella tuvo, creo que en España, a Aitana.
3: Aitana, sí.
1: Que ahí, evidentemente, sí era pues del mismo país. Pero en uno de los shows en Los Ángeles estuvo Karol G.
3: Correcto. ¿No?
2: Pues que Los Ángeles.
4: ¿Para qué va a llevar a Pipe Flores para que confiese ese poco pecado?
2: Pues no, es que yo no soy muy pecador. Pues no sabía.
3: Pues la Rosalía.
2: No, pues no sabía.
1: Es que, perdón, normalmente el confesionario no está siendo usado solo para reconocer los pecados propios. Está para que a través de los pecados propios usted queme los pecados,
2: de otro.
4: Alguien. De alguien, de su ex.
2: Yo muchos
4: de
2: pecados
4: cuento.
2: De mucha gente. Yo
8: también
2: puedo hablar de pecados.
8: Yo también puedo hablar.
2: Yo también puedo
8: hablemos,
2: hablar.
8: De hablemos.
2: Los pecados de mucha gente.
1: No, pero a ver, ¿quiénes,
4: honestamente, ¿quiénes creen que va?
1: ¿Quiénes creerían o deberían estar en ese confesionario acá del show de Rosalía en Colombia?
4: Otra Uribe. Pregunta. Otra pregunta es de la ignorancia. Creo que todas han sido mujeres.
2: Jessy Uribe.
1: Sí.
2: Jessy Uribe.
3: Oh. Han estado un par de hombres. Marvel, yo creo que Marvel puede ser un buen personaje.
1: ¿Qué va a contar Marvel?
4: Marvel ya tiene un poco de vaina para confesarte.
2: Marvel ya no tiene mucho que contar.
3: Uy, oh, sí. Ya sé, BL. Él sí tiene mucho que confesar.
2: Uy, gran invitado.
3: Brandon de Jesús BL es un gran invitado.
4: Gran invitado BL.
3: Uf, sí, señor. Hay uno más áspero.
2: ¿Cuál?
3: Del que no se habla. Digo yo. No sé. Alfonso.
2: ¿Cuál Alfonso?
3: Luis Alfonso.
4: Luis Alfonso.
2: ¿Y qué tiene para contar Luis Alfonso?
3: Es que no sé. Que él nos cuente.
2: No, pille que... Oye, parece que BL es uno
4: invitado,
2: muy bueno.
4: ¿No?
2: Fate, obviamente.
3: Fate.
4: Yo creo que lleva Fate porque acaba de llegar a Karol.
3: Hay alguien que le gustaría, en
4: yo
3: el
4: no
3: confesionario
4: creo.
3: Y que de pronto le gustaría la fiscalía, Bless.
1: Perdón.
3: No, señor bendito, yo lo quiero mucho, ¿yo?
1: Señor bendito.
4: No me vaya a secuestrar.
3: El Bless, pero que la fiscalía sea el que lo invite.
2: Bless está en otro confesionario por estos días.
1: Por favor,
2: sin la
3: rosa.
2: La fiscalía.
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1: Uy, perro.

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2: Son las 8 de la mañana, 9 minutos, 8-9. Continuamos al aire en Impresentables a través de los 40. Oiga, me encontré el fin de semana al señor Martín de Morat.
3: El de Morat.
2: Sí, señor.
3: Wow, el baterista.
2: Sí, señor.
4: Tenemos su firma atrás en el baño.
2: Martín Vargas, el hermano de Simón.
4: El novio de Isalondo.
2: Estaban los dos de shopping.
3: Con Isalondo.
2: Arrancan próximamente los ensayos

0: Yo siento que Morat tiene una vaina así. Yo siento que Morat tiene una cosa dentro de sus canciones, y es que si bien hay unos himnos muy grandes, por ejemplo, No se va, o Besos en Guerra, la canción con Juanes.
1: ¿Cuál es Besos en Guerra?
2: De morir de amor.
1: ¡Qué temazo! Oh. ¡Qué temazo! Eso es un tema.
0: Bueno, tiene muchos himnos que son muy grandes. Mi Nuevo Vicio, por ejemplo, la canción con La Chica Dorada, con Paulina Rubio. Y tienen muchas canciones que si bien...
1: Pero es que le llama Mi Nuevo Vicio.
0: Hola, Chica Dorada. Y...
3: se le salió La Chica Drogada, me dio mucho.
0: No, ¿eh?
3: ¿Qué? Porque la canción se llama
0: Bueno, ya, ya, ya.
3: Y La Chica Drogada
1: no es Simona.
0: No. Pues también, así como tienen muchos himnos, pues ellos tienen muchas canciones que para cada, como que para cada parchecito, son igual de grandes, pero no son tan conocidas. No sé si me hago entender.
3: Sí.
0: Es decir, como que el 100% de los fanáticos o de los que van a ir se saben todos los himnos.
1: Eso es en guerra, eso.
0: Y que son muchos más, pero por poner un par de ejemplos. Pero hay como que otras canciones que son igual de importantes para cada quien. Así no sean las que todo el mundo se sabe.
4: O sea, digamos, uno conecta con una...
3: Digamos, en el colectivo del grupo, digamos, 30 personas se saben los himnos. Pero... individualmente esas 30 personas conectan con otras canciones. Exacto. Que no son los himnos.
4: Es que yo he escuchado que hay gente que dice, ni siquiera de pronto los conozco, no me sé muchas canciones, pero qué concierto tan triple de chévere.
1: Es que le meten mucha energía, son muy buenos. En concierto, en vivo, la gente dice que los Rolos no tienen flow, no tienen, vaya a enamorar.
3: En concierto en vivo,
1: gente mantiene arriba a la gente.
3: Eso es verdad.
1: Y para eso se necesita... Flow, yo voy a decir, yo no conocía a Morat y no los conocía, pero he escuchado canciones de ellos. Todo el mundo ha escuchado canciones de ellos.
3: Por lo menos
1: y
3: una.
1: Y cuando me di cuenta lo que son en concierto, yo dije, parce, la verdad son muy tesos. La verdad me les quito.
0: Bueno, pues si usted todavía no tiene su entrada, vaya ya mismo.
1: Seba ya tiene las entradas.
5: Bueno. Yo ya la tengo y tengo muchas.
4: Voy contigo.
1: Sí, Seba ya tiene las
0: entradas. Bueno, pues pueden ir. No, mejor vaya y asegure su puesto en tuboleta.com. 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Morat están de regreso en el Movistar Arena.
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0: Bueno, 8 de la mañana, 13 minutos, ya saben. Entonces llega el concierto de Morat de regreso en el Movistar Arena.
4: Sí, claro.
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0: Bueno, 8 de la mañana, 15 minutos.
1: Ya puedo contar mi madre descubrimiento. No, tengo un descubrimiento que hice y estoy que lo cuento.
0: ¿Qué le pasó?
3: Descubrió mi niño.
1: Descubrí que el maíz es más fuerte que el metal.
0: ¿Qué? ¿El maíz es más fuerte que el metal?
1: Descubrí que el maíz es más fuerte que el metal. Chimuelo, páreme bolas, pues, o me atarantado.
8: Perdón.
1: Que el maíz es más fuerte que el metal.

0: metal.
1: ¿El maíz es más fuerte que el metal?
0: Sí, señor, lo descubrí.
2: Espérate un segundo, le voy a preguntar, ¿el maíz?
0: No. Papi, me voy en contra de la IA, en contra del que sea, el maíz es más fuerte que el metal.
3: Explícate.
4: Sustenta tu...
0: No, ya les explico.
2: El general es, me dice, la IA me dice, en general el metal es mucho más fuerte que el maíz.
0: ¡No!
2: Resiste golpes, fuego, peso.
0: No.
2: Cambió el maíz, ¿se rompe hasta con los dientes?
0: No, señor Pille. Esta semana estuve viendo un video de cómo funciona el sistema digestivo y los jugos gástricos tienen la capacidad de disolver hasta el metal. ¿Y por qué cago maíz entero?
3: Yo sabía que por ahí iba. Pero sí, alguien que me explique eso, porque...
0: Que se me venga la IA, lo que quiera, mándeme lo que quiera. Pero si los jugos gástricos que uno tiene tienen la capacidad de disolver hasta una barra de metal, ¿por qué los granos de maíz que me los como y los mastico salen enteros, o sea, otra vez?
2: Usted me ha dicho que a usted le han dado maíz.
0: Sí.
2: Y usted ha sacado el maíz.
0: Y ha sacado el maíz.
2: ¿Y le han dado puntilla?
1: Se lo acaba de tener.
4: ¿Ha comido hierro?
0: Pero sale doblada.
2: Punto para el maíz.
0: Punto para el maíz.
1: O sea, ¿usted me está diciendo que usted tiene un martillo en el culo?
0: Punto para el maíz. ¿Por qué el maíz sale entero entonces y los jugos gástricos pueden disolver el
3: metal?
0: Porque,
3: verdad, yo le tengo, uno mastica esa joda y...
1: Yo le tengo la respuesta, pero la respuesta es que yo soy una persona de método.
2: Dios.
1: Los jugos gástricos tienen la capacidad de poder disolver el metal, pero durante un prolongado largo, o sea, un
2: tiempo, sí, por mucho tiempo.
1: Exacto. Si tuviéramos la misma cantidad del tiempo que se disuelve el maíz con el metal, ambos se disolverían.
2: O sea, usted dice que lo que pasa es que el maíz no tiene el tiempo para que el jugo lo destroce.
1: Sí, es que el
3: maíz... Pero si lo destroza mi muela.
0: Pero si uno lo parte con las muelas, ¿por qué sale entero otra vez? Es que tiene la...
1: ¿Cómo? Me parece que usted no sabe, pero es que el maíz... ¿usted
0: no, estoy hablando del hierro.
1: Estoy hablando de la puntilla.
0: Estoy hablando de la puntilla. No, huevón, pero en serio, o sea, si no importa, hagan este ejercicio, cómanse una mazorca y mastiquen cada grano bien masticado. Háganlo muy bien. Y luego, cuando vayan a hacer fofo, miren el boyaco.
3: Uy...
0: Todos los granos están enteros, huevón. O sea, hacer...
2: Mira, dice Mariana, dice alguien de la banda. Dice, no sacas el maíz. Sacas la cubierta del maíz rellena de popó. No sé si lo dice por conocimiento.
4: Porque ya lo probó.
0: O por desminuzarlo.
4: Por tantearlo.
2: Sí, no sé, pero
1: es que
2: es una buena teoría, ¿viste?
1: Se ven muy bonitos con amarillito así, ¿no? Parece, no sé, se ven lindos.
0: ¿Parece una mazorca?
1: Sí.
0: O sea, es que parece una mazorca. Oh. Como esas chiquitas, las biches, las que solo tienen 4 o 5 granitos, sí, así, pues así se ve. No, pero es verdad, es bonito.
3: Uy, uy. Pero, bonito. O sea, lo que ella está diciendo es que yo muerdo el maíz, se destroza lo de adentro, pero la cubierta normalmente uno no se la...
0: La cubierta se rellena y sale rellena y por eso parece que fuera un grano entero. Uy, ma.
4: Hay que hacer como que tantear entonces.
3: No, maíz, voy a hacer la prueba y me voy a masticar la cubierta.
1: Lo que toca hacer es coger la cubierta del maíz y ponerla en el metal. Y ahí sí, no se va a disolver ni el metal ni el maíz.
0: Es una teoría, Roberto, que he descubierto y me paro duro en la raya en que el maíz es más fuerte.
2: Si hay alguien que trabaje en un laboratorio clínico o que sea un bacteriólogo o bacterióloga, que nos pueda confirmar eso.
0: O si hay alguien que trabaje en una fundición, también que nos...
1: Que ponga un maíz dentro de la fundición y un metal. Le juro que el maíz sale igual.
4: O el doctor maíz. Troncoso, si no está escuchando hasta ahora.
3: Uy, él debe saber.
0: Pero no le hemos prestado la atención necesaria. Si en vez de varilla a los edificios le metiéramos mazorcas, no se caían los edificios. Se lo juro, Roberto.
1: No se disuelven, pero que se caen.
0: No le estamos dando al maíz el lugar que ocupa en la sociedad. Me retiro con eso.
4: Sí, lo dice el hombre del maíz.
1: Que lo hace uno pensar porque uno dice, claro.
0: Claro, pues que es que donde nos pongamos a cambiar las cosas, una mazorcada con hierro, una mazorcada con alambre no aguanta.
1: Pero es que...
2: ¿Será que el doctor Juan Manuel Troncoso tiene algo de eso? Voy a mirar.
4: Hay que mirar a ver.
0: Yo no sé, Roberto, pero me paro duro en la posición. Sebas no me dejará morir en
4: no,
0: eso.
4: No, yo lo voy a dejar morir, papi. Yo sé, usted esta semana antes comió mazorcadita.
0: Sí, señor.
4: Lo que estás diciendo es...
0: Sí, señor. Esta semana me desgrané una mazorca.
2: Perdón, voy a mirar si de pronto tiene...
5: Hola, soy Juan Manuel Troncoso. Se te va a salir el ano.
2: No, ese no.
0: No.
5: Hola, soy Juan Manuel Troncoso. ¿Tienes el ano sudado?
2: No.
5: Hola, soy Juan Manuel Troncoso. ¿Tienes el ano envidioso?
2: Sí.
5: ¿Te da envidia que el otro ano haga popó y tú no?
2: No.
5: Hola,
2: no.
5: Soy Juan Manuel Troncoso. ¿De qué raza es tu ano? ¿Qué? Hola, soy Juan Manuel Troncoso. El dulce moja tu ano.
2: ¿Qué?
5: Si te ra- Hola, soy Juan Manuel Troncoso. ¿Te gusta meterte el puño?
2: ¡No!
5: Soy Juan Manuel Troncoso. ¿Pedos húmedos?
2: ¿Qué?
5: Hola, soy Juan Manuel Troncoso. ¿A qué te huelen los pedos? No. Hola, soy Juan Manuel Troncoso. ¿Se te está incendiando el ano?
2: No.
5: Hola, soy Juan Manuel Troncoso. Que no engañen a tu ano.
6: Hola, soy Juan Manuel Troncoso. Cuida tu ano.
5: Hola, soy Juan Manuel Troncoso. Dale a tu ano lo que se merece. No. Hola, soy Juan Manuel Troncoso. ¿Te gusta tirarte los pedos en
0: maíz? Creo que no habla sobre maíz.
4: Creo que no tiene maíz.
0: Creo que no habla sobre... Sí, no, creo
1: pero
0: que... Solo,
1: pero tiene muy buenas premisas. Sí, muy buenas. El del ano envidioso...
0: No, uy. ¿De qué raza es tu ano?
2: No.
5: Hola, soy Juan Manuel. Hola, soy Juan Manuel Troncoso. Tú no sabes nada de tu ano. Y ti... Hola, soy Juan Manuel Troncoso. ¿Hola? Tu ano está masticando más...
1: Ese es el que le está pasando. Sí, ese sí. Es el de tu mano está masticando mal.
0: Ey, ¿qué está pasando?
1: Ese es el de la. Claro, ese es el de la, del maíz.
0: Marica.
1: ¿Ese es el del maíz? El de tu mano está masticando.
0: ¿Será que estaba masticando mal? Se fue de ortodoncia.
2: Por favor.
0: Se fue de ortodoncia.
1: Tocó de alinear.
0: Sí, sí. Por le voy a sacar las cordales para favor, que sea serio. Por pero el que mastica, mastica bien.
1: De pronto, usted no está masticando bien en el ano.
0: Ese es el problema.
2: Ya no más.
0: De pronto, no, pues según lo que dice Juan Manuel Troncoso, Roberto.
1: ¿Sabes? Quería ponerle un chicle que haga fuerza. Haga bombitas.
3: Y con esos pelos suyos, uy.
1: Dios mío. Se lo imaginaron.
0: Lo difícil no es que haga bombitas, es que parta el bombón para llegar al chicle.
3: Ay, no. Ay, no.
1: Si parte el bombón. Parte el maíz.
2: Por favor. Por favor. No. 8 de la mañana, 22 minutos.
3: Uy.
2: ¿Qué es lo que está tan viral de un man que está criticando la hamburguesa? ¿Qué es lo que está pasando?
1: Virgen Santísima.
3: Es que a mí los hombres no me dejan de sorprender jamás.
2: ¿Pero qué pasó?
3: Espera. Sale un man, invita a salir una pela. Primera cita, ¿verdad?
1: ¿Dónde sí, pasó sabes. Eso?
3: Buena pregunta, por aquí en Colombia. Sale a... una cita, y la cita es para ir a comer.
2: Hasta ahí normal.
3: Hasta ahí normal. El man va con la pela, van a comer, y la vieja pide una hamburguesa triple para comer. Normal. Y después el man, con su propio internet, con su propio celular, va y sube un video quejándose de la mujer, porque cómo es posible que, dice él, que en la primera cita... invita a comer una pelá y ella se pida una hamburguesa triple, que es ahí donde uno puede reconocer a las mujeres sanas de las mujeres bandidas, según lo que se pida en una primera cita. Y en este caso es fue verdad. Tan afectado su bolsillo por una hamburguesita triple que salió haciendo un video al cual ya la mujer le respondió y contó la versión.
2: ¿Tiene el video del
3: sí.
2: susodicho?
3: Claro que lo tengo.
4: Uy,
2: ¿qué dice el man?
3: Ya se lo voy a mostrar.
1: Es que una hamburguesa triple se haga.
0: Sí, sí.
2: No.
4: Hola, soy el doctor.
7: Hay que destacar que yo no era ni su esposo, ni su novio, ni sí, amigo sí, con... Miren, el cuento de la hamburguesa triple es real. Le pasó a una persona y lamentablemente esa persona fui yo. Resulta que hace unos 4 años, teniendo yo mis 37, me conocí una chica. Inmediatamente hicimos clic, parece que nos gustamos, intercambiamos teléfonos y a los pocos días la invité a salir. Vamos rodando. Y al pasar por una calle del hambre, ella me dice, ¿estás loco si crees que yo voy a comer aquí? A lo cual yo, como caballerito complaciente, como hombre buenito que era, yo le dije, vale, vamos a ir donde tú elijas, vamos a un lugar que a ti te guste. Eso marcó un antes y un después en mi manera de ver las mujeres. Porque hay que entender que a las mujeres hay que verlas como mujeres sanas y mujeres bandidas. Bueno, resulta que vamos al sitio, bien bonito, 2 pisos, nos ponemos a ver la carta. Mientras yo miro, ella primeramente decide pedir una hamburguesa triple. Yo aún no había elegido. Pide su hamburguesa, lo cual a mí me generó mucho ruido. A mí me pareció muy atrevido que para hacer la primera salida, ella tuviera el valor de pedir una hamburguesa triple. Y yo sé que muchas dirán, oye, no puedes decir que una mujer es interesada porque te pida una hamburguesa triple. Amiga, pero para hacer la primera cita no está bien visto. Al menos así lo vemos los hombres. Hay que destacar.
2: Ay, que así lo vemos los hombres.
3: Seguimos.
7: Novio ni amigo con derecho porque ni un beso nos habíamos dado. bueno, ni modo, estamos en el sitio y ella se pasa todo ese momento pendiente de su teléfono, pendiente de sus redes, lo cual a mí no me gustó para nada, porque se supone que la cita era para compartir conmigo y yo me sentí en ese momento que yo estaba solo. Ella parecía que andaba sola también. En fin, termina esa porquería de cita, yo pago las hamburguesas, me paro y le digo, nos vamos, vamos en el camino y le digo, oye, ¿sabes qué? Gracias por todo, pero es primera y última que salgo contigo. ¿Y ella por qué? Yo le digo, oye, porque lamentablemente yo no soy lo que tú estás buscando. Yo creo que tú estás buscando un sugar daddy. Y en mí no lo vas a conseguir. Por dos razones. Primero, no soy millonario. Tengo buena situación, estoy cómodo, no me falta nada, pero millonario no soy. Y segundo, si te vas a buscar un sugar, asegúrate de que sea un hombre de avanzada edad. Porque un hombre en buenas condiciones, con 37, que quiera ser tu sugar, no lo vas a conseguir. Por cierto, un hombre de 37 que quiera jugar el papel de sugar con una mujer de 27... un hombre con muy baja autoestima. Miren, el cuento de
2: la... Ahora, tengo otra pregunta. ¿Ya está la respuesta está de la doña?
3: Ya está la respuesta.
2: ¿Qué dijo la susodicha?
3: Está la respuesta y uy.
8: Me humillaron en la primera cita.
2: Mierda.
8: Story time. Amigas, ustedes saben que mi mamá me consiguió una cita a ciegas. O sea, yo no sabía quién era la persona con la cual yo iba a tener esa cita, o sea, con la cual yo iba a salir y todas esas cosas. Yo no sabía con quién era. Mi mamá se encargó de organizar todo, ¿verdad? Con el muchacho, ella habló, todo bien. Y luego, el día en que ya nos íbamos a ver, a la hora que ya nos íbamos a ver, él me escribe y me dice, ok, envíame tu ubicación para pasarte recogiendo. Yo le envío mi ubicación, automáticamente él me pasa recogiendo. Chamas, ¿cómo es que yo voy en el carro con él? Y yo lo miro de arriba abajo y yo lo observo y la broma, él también me observa. Y pues llegamos a un sitio que él me llevó y era ahí por Ricardo Riera en la calle del hambre. Nada que ver. Había mucha gente, un bululún y yo, ay, pero es que ¿cómo tú me vas a traer para acá? O sea, en la primera cita. Y él me dice, ¿por qué y tal? ¿Qué tiene de malo? Y yo le digo, cónchale, o sea, mire el arboroto que hay aquí, la bulla, el ambiente, no me gusta nada. Ustedes saben que eso por allá es puro pico, pura vaina fea. Y yo le dije, no, mira, yo te voy a decir algo, aquí no voy a comer, o sea, si quieres yo puedo agarrar un taxi y me voy a mi casa, me devuelvo, no hay ningún problema por mí. Pero de verdad, o sea, no quiero comer aquí. Y me dice él, ok, dime a un lugar donde tú quieras ir y yo te llevo. Y yo, ok, si es así, sí. Bueno, él me llevó a un sitio que yo le dije por ahí por la viña, no voy a decir nombre porque no me están pagando. Entonces, llegamos, nos dieron el menú, todo chévere, un ambiente más tranquilo, más relajado. Todo chévere. O sea, yo puedo vivir en un barrio, mami, pero no porque yo vivo en un barrio ahí, sí, yo tengo que aceptar a cualquier hombre que me lleve pa unos ranchos todos feos, no.
2: Diablo.
8: Entonces, cuando yo veo el menú, yo pido una hamburguesa triple.
9: Entendible.
8: Y él pide una hamburguesa sencilla y yo, bueno, normal. Yo noté de que cuando yo pedí la hamburguesa triple, él puso un gesto como desagradable. La verdad, no sé por qué, pero bueno. Bueno, total, es que al muchacho, no sé, como que no le caí bien. El muchacho se sentía como desagradable con mi presencia. Yo trataba como de llevármela bien con él, trataba de sacarle las palabras, pero él, la verdad, como que no sé, como que todo lo que yo hacía le molestaba. Si no era gay, estaba haciendo el curso, pero no sé. Un hombre así,
9: pero y entonces,
8: es gay.
9: Esa forma de atacar.
8: Entonces, como yo vi que él me estaba ignorando, yo agarré y saqué mi celular y me puse a ver estados porque, o sea, no había tema de conversación, no habíamos hecho clic, no habíamos conectado, o sea, nada. ¿Me entienden? Llegó las hamburguesas, comimos, nos montamos en el carro. Y él me trajo a mi casa, y cuando él me trajo a mi casa, antes de yo bajarme, él me dice estas palabras. Bueno, Kerstin, gracias. Gracias por acompañarme la noche de hoy, pero la verdad es que no quiero salir más contigo, no eres lo que yo estoy buscando. Y pues nada, ojalá y encuentres a tu media naranja, me dice así, y yo quedé como que... what the fuck. Pero bueno, yo como no soy mujer de estar rogándole a un hombre, yo lo que le dije fue, ok, está bien, igualmente, chao, cuídate.
10: y me bajé del carro. Bueno, yo me acuesto a dormir y al día siguiente me paró con la sorpresa de que señor ha hecho tremendo story time. No les voy a dejar la cuenta aquí del tipo porque no va a ganar seguidores a costilla mía. Pero hizo un story time y de verdad, qué princeso, qué tacaño. O sea, de lo último para hacer ese video refiriéndose así a una mujer. A lo mejor ustedes lo han visto porque ya varias creadoras de contenido ya lo han funado y le pusieron la hamburguesa triple. Porque ¿sabes qué sale diciéndole en el video? De que yo soy una mujer demasiado interesada, que como en la primera cita yo voy a pedir una hamburguesa triple, que cómo es posible, que no sé qué y tal. O sea, ahora lo llaman a uno interesado porque uno pide una hamburguesa triple. Entonces, ¿para qué concha le me invitaste a cenar? ¿Qué querías que pidiera? ¿Solo agua? O sea, ¿en qué cabeza cabe que ahorita los hombres quieren invitar a una mujer y si la mujer se sobrepasa el presupuesto que ellos llevan, ya son unas mujeres interesadas?
2: Bueno, esa es la respuesta a ella. Tengo una pregunta rápida.
3: Dios mío.
2: Tengo una pregunta rápida.
1: No, no, pero, ojo, todos tenemos preguntas.
2: Momento.
3: Mucho por decir.
2: Un momento. Quiero únicamente la respuesta corta.
1: Listo. La tiene pequeña.
2: Ya. Arranco con Isabela McAutland.
3: Respuesta corta.
2: ¿Usted tendría problema en pedir una hamburguesa triple en una primera cita?
3: Jamás.
2: Listo.
3: Te pido tres si quiere.
2: Ahora, a ustedes, arranco con el señor Juan Felipe Flores, Pipe Flores.
0: Presente, perdón. Sí, señor.
2: Vine, ¿a usted le molestaría si sale en una primera cita con cualquier persona y pide una hamburguesa triple? ¿Sí o no? ¿Sí o no?
0: ¿Me molestaría? No. No puedo responder nada más. Por eso la parcera tiene cara de hamburguesa.
2: Bueno, a ver. Sebastián, ¿a usted le molestaría?
4: No, señor, no.
2: ¿Qué? ¿A usted le molestaría?
1: ¿Que pida una hamburguesa triple? ¿Quiere que le diga la verdad?
2: Sí.
1: A mí me molestaría que la pida y no se la coma, güey. Esa sí me ofendería. Le dije, mal.
2: Puedo estar con usted.
1: Entonces yo le digo, vea, doña desgraciada.
2: No.
1: Doña poco coherente con mi economía. Si usted va a pedir una hamburguesa triple, hártela. Hártese.
3: Pero se la comió.
0: Ya podemos dar opiniones.
2: Ahora, perdón. Yo estoy un poco ahí con Chimuelo. Yo no tengo rollo con la... Ojo, conversación aparte de quién va a pagar o lo que sea. Pero yo no tengo problema con que si estoy pagando yo. Eso, lo que no importa. Si pide una hamburguesa triple, usted verá.
3: No, Roberto, pero es que sí tiene que ver, porque ahí el problema es que si es económico, porque sí estaba invitando al muchacho y por eso es que le dio rabia. Si estuviera pagando ella, él no le hubiera dado rabia y seguramente él hubiera pedido 5 cosas más.
0: Pero pille
3: el tema aquí es porque como él iba a pagar, la muchacha pidió la hamburguesa más cara, que era la triple, una hamburguesa.
0: Pero es que mira lo que...
3: La está categorizando como
1: una hamburguesa triple
3: bandida.
1: En Caracas es pedir aquí fondue.
2: No entremos a eso.
0: Pero es que mire que ahí hay una conversación. Aclaro de una vez, doña Berta, y escuche mis palabras antes de salir a chiviar la vida.
3: Ojo con lo que digas, que Berta está aquí en la mesa hoy.
0: Sí, no, por eso le estoy diciendo primero doña Berta en la juega. El man es un bobo, el man es un patán, Paco. Y el man es un ridículo.
3: De 37 años, ¿no?
0: Y el man es la embarrada. Ya lo dije, escúchelo y no lo olvide para lo que voy a seguir diciendo. Pero ojo, la vieja tampoco es una perita en dulce. Si a mí van pasando... Por una callecita donde me dicen, venga, comamos acá. Yo también tengo que analizar que de pronto el parcero no es que esté portando la tula. No estoy defendiendo al man, estoy poniendo los casos que se repiten muchísimas veces en la calle.
1: Vamos a defender al man.
0: De que la vieja sale y le dice, no, qué pena, yo aquí no como. Ey, vuelta. En primer lugar, eso está vuelta porque usted no sabe cuánto le está costando al parcero, ni en qué trabaja el parcero, ni si le está yendo bien, si ese día porta o no porta la tula.
1: Y todos sabemos.
0: Yo he salido a comer con la peladita que siempre me ha gustado, he pasado por la hamburguesita de la calle y la parcerita se ha parado conmigo a...
4: Ahí en despacho, a comer en despacho derretido.
3: Yo voy a decir algo funable también. Papi, si usted no tiene con qué invitar, no invite a nada. A nada.
1: ¿Cómo va a decir eso, Isa?
0: Isa, puede que para uno 60 mil pesitos,
3: claro,
0: sea mucho.
3: Pero entonces, perfecto, se habla claro, mira, tengo 60 mil, si no podemos comer aquí, entonces vamos a comer allá, pero está claro y uno dice las cosas como son. Pero te voy a invitar a comer, un señor de 37 años, la recoge en el carro, vamos a ir a comer, y le dice, entonces si no quieres comer aquí, dime dónde tú quieres y vamos. Y vamos. vamos a donde quieras. Así le dijo. ¿Sabe? Ella lo llevó a un lugar de hamburguesas y se pidió la hamburguesa.
0: Uno no quiere quedar mal, pero uno tira el código y uno por eso le dice, hey, comamos acá.
1: Incluso hay un video de TikTok que hizo muy viral y todo el TikTok cuando hay una vieja re linda en un restaurante, creo que es de una película, y ella le dice, ¿por qué no pediste nada? Y el man está así, y el man se la dice y dice, no, porque yo estoy bien. Y eso, no pediste nada. Y él dijo, yo no quise pedir para que tú pudieras pedir lo que quieras, quisieras de la carta porque tenía mucho.
0: Y muchas veces uno va así.
1: Y los comentarios de ese video es, ay, qué tan romántico. Ojalá un hombre que valga la pena. Sí, pero vaya uno y diga.
0: Pero vaya uno haga eso.
1: Ja.
4: Vea lo que pasa.
3: No,
4: pero
3: usted, nunca le pasó. Yo no estoy de acuerdo. Yo no estoy de acuerdo y yo sí opino. Papi, si usted va a invitar a comer.
2: No, yo le voy a decir.
3: Si usted va a invitar.
0: Alice con un millón de pesos.
2: No alícese con eso, pero si usted invitar. Pero hable claro también, veo. Y puede ir a tal lado ya. Primero, hable claro. Segundo.
0: Es que no lo voy a defender porque el man es un pato por hacer el video que hizo. Es un pato.
2: Es que para
1: el video estuvo mal. El video está mal.
0: Estoy hablando de muchos hombres, Roberto, que tristemente uno no es capaz, huevón. Es que le va a decir.
1: No hay nada más.
0: Usted llega y recoge la peladita. Sale organizada, sale bonita. Y usted dice, ah, qué cagado. Yo, ¿cómo le vas a decir que tengo 60 lucas, parce? Entonces usted empieza a buscar las excusas, se le dice, ah, aquí me dijeron que es rico comer, es que en ese puestico es rico. Mujer, también entienda que el parcero no siempre está luqueado, entienda que el parcero no
3: pero
0: tiene
3: es que esto, yo no creo que esto era un tema de estar luqueado o no, Pipe, esto era un tema de que al man le sorprendió que esa vieja se metiera una hamburguesa triple en la primera cita y ya eso la hizo pasar
0: el
3: de mujer sana a mujer bandida, como
0: es que el man y que el man no hiciera lo que ella dijo, también lo pasó de hombre a gay.
1: Sí.
0: Y eso también está mal, es que la vieja tampoco. Vea, yo no voy a defender a ese man, no lo voy a hacer. El man es un bobo, pero no la voy a defender a ella, porque ella también es muy grosera con el parcero, y ella también viene a tratar mal y a hablar y a decir que yo no sé qué, que yo no como en esos lugares, que yo puedo ser de barrio, pero yo no me voy a meter yo no sé dónde. Mami, no todos tenemos para meterla donde Dios se quiere, mi reina. A ninguno de los dos es para mí los dos ricos.
2: Para mí tuvieron una pésima primera cita.
1: Para mí.
2: Una terrible.
0: Está claro que
2: primera
0: no
2: cita. No.
3: Pero no es esa, ¿no?
2: Pero perdón, a ver. Tuvieron una pésima primera cita y la inmadurez, evidentemente, en principio de este señor, yo no sé cuántos años él arranca hablando de su edad y yo no sé uno cuántos años tiene que tener para uno salir de una cita a grabar un video.
1: Escuche, es que ese no fue el
3: pero
1: problema.
3: Pero usted no escucha
1: Roberto
3: lo que él dijo.
2: Y pasa de bandida, no me jodas.
3: Cállate, usted.
2: Y a mí no me meten en un video o así lo vemos los hombres. A mí no me jodas.
3: Ajá.
1: No, espere. Es que no fue el problema, no es ese. Es que ustedes no están viendo la raíz del problema. La raíz, no, hay que ver la raíz. La raíz es qué tan mal tiene que estar uno para que la mamá le organice una cita ciega.
3: Ah, bueno, es verdad. Eso sí, nadie
1: no
3: habló.
1: Eso. Ninguno habló de eso.
3: Nadie habló al respecto, pero...
1: Vea la cara de Roberto. Eso pasó.
0: Así arranca el video.
3: Así arranca el video de la mujer. Ella dice...
1: Mi mamá me organizó una cita ciega con este fulano.
3: O sea, todo mal.
4: Cerramos mal, mi señora.
1: Si tu mamá te tiene que organizar una cita es porque todo ya se fue mucho a la mierda.
3: Y a él también, o sea, todo
0: por eso es importante. No, es que ninguno de los dos. Vea, le voy a decir, para mí los dos son un par de ridículos.
1: Para mí, la mamá debería salir a pronunciar.
3: Pero, Pipe, te voy a decir una cosa.
0: No. Se van a quedar los dos. No. Él por pato y ella por...
3: Te voy a decir una cosa. ¿Qué pasa?
1: Ella por no comer poquito.
3: Le voy a decir una cosa. Se acabó la cita. ¿Qué pasa? El muchacho le dijo ahí mismo, oye, gracias por todo, pero ya no me gusta y no quiero salir contigo, no compaginamos. ¿Qué dijo la mujer? Le dijo, ah, bueno, listo, dale, gracias por la comida, no te preocupes, chao. Y se bajó y quedó ahí. Hasta ahí, dos personas muy decentes que no se llevaron bien por las razones que sea económica, sea lo que sea, no se llevaron bien y el man le dice eso. Pero después el man va y sube un video y el enfoque lo pone en que no quiere salir más con ella porque pide una hamburguesa triple y eso lo hace una mujer bandida. No me vengas tú con cuentos.
1: No, sí.
0: No, es que...
1: Sí.
0: Isa, le estoy
1: una
0: repitiendo.
1: Una hamburguesa triple es una mujer. Sí.
0: Isa, pero
1: perdóname,
0: le estoy repitiendo.
1: Pero sí.
0: Yo no voy a defender al man, pero tampoco voy a defender a la vieja. Porque si usted contesta un ataque con otro ataque, pues usted hace parte del problema. Fin. Eso ya es real.
1: Yo siento que la mamá debería salir a pronunciarse y decir, mire, yo conocí a este muchacho en una hamburguesería.
3: No, pero es que hay que ponerle un alto a eso. Hay que ponerle un alto a que los hombres crean que porque uno pide una comida, papi, las uñas que uno se hace para esa ida a comer cuestan tres veces más que esa hamburguesa. Uno no quiere un sugar daddy. No,
1: pero ¿qué estás diciendo? ¿Cuál es tu argumento, Isa?
3: Que uno no, porque los hombres tienen que dejar de pensar que uno quiere un sugar daddy porque le compraron una hamburguesa. Una mujer que quiere un sugar daddy pide un apartamento, pide un carro, pide una cartera de 100 millones de pesos. No te va a pedir una hamburguesa.
1: Es que estamos hablando de Caracas.
2: No, perdón.
1: A lo que me refiero es que todos tienen casa propia.
2: Es que no tiene nada que ver con eso. Yo creo que...
0: Porque esa es a finalmente, Caracas, lo que penthouse es al poblado.
2: Pero finalmente yo... A ver, es que...
3: Porque esa triple.
2: Seguramente el apartamento que usted dice o el carro que usted dice será la hamburguesa triple para muchos otros contextos y muchas otras realidades. De acuerdo a cada bolsillo. Yo lo que siento aquí es que aquí un pendejazo que está armando un show.
0: Es el man es un huevón, el man es un bobo ya, eso está clarísimo.
1: No, pero es que...
0: Pero si hablamos de muchos hombres que se ven envueltos en esta situación diariamente, es muy triste porque...
4: Es un montón.
0: Porque ahora las mujeres sí se han vuelto, no todas, hay unas...
3: Pero Pipe, ¿qué es lo triste? ¿Qué es lo triste? El man acaba la cita, le dice, yo no quiero salir más contigo.
0: Ya no estoy hablando del man, ya saqué eso de la conversación. Por eso te digo, estoy hablando de muchas personas que se ven envueltas en esta situación todos los días, de que hoy en día es como no, me tenés que dar de todo. O sea,
1: el hombre que resuelve.
0: Esa frasecita.
1: Pero yo les voy a contar una. No, yo les voy a contar una porque a mí me da rabia esta mierda.
0: Hombre que resuelve, yo que si se vara el carro me bajo y yo mismo cambio la llanta. No el man que la acabo de invitar a comer, pero si se vararon le tocó llamar grúa.
2: Perdón.
1: ¿Quiere ver un hombre que resuelve? ¿Quiere ver un hombre que resuelve? Un hombre que resuelve, que sabe que la cita le va a salir carísima. Uno se masturbe y ya. Se le quitan las ganas de...
0: Eso es un hombre que resuelve.
1: Ese sí es el verdadero hombre que resuelve.
0: Sí, señor.
1: No, pero hay que hacerle más barato hacerse la paja a veces. Se lo juro, güey.
2: ¿Qué está diciendo?
1: Perro, es que una vez
0: un pañito no vale nada. Una hamburguesa triple. No,
1: papi. Pero no me refiero a la hamburguesa triple en esta situación. Otros contextos. Un día salí con una pelada y decidí salir con unos amigos, güey. Mi amigo y su mujer. Y
0: la mujer de Roberto.
1: Pongamos la mujer de Roberto.
0: No.
1: Supongamos que era la mujer de Roberto. No. En un imaginario el contexto para que la gente le ponga cara a esto.
2: No.
1: Entonces estábamos Roberto, Camila y la vieja que yo había invitado.
2: Ah, ok.
1: La vieja que yo había invitado se unió con Camila. Íbamos los dos hombres.
2: Sí, dos para
1: piloto
2: dos.
1: Piloto y copiloto y las viejas atrás. ¿Y dónde íbamos a ir a comer?
0: ¿Qué?
1: Así. Íbamos, ¿a dónde íbamos a ir a comer? Y Roberto y yo sin plata. Se nos notaba en la cara, güey. Se nos notaba. ¿Cómo dónde vamos a cenar? Y nosotros dijimos, no, pues vamos a Salpiquitos. Salpiquitos se sabe cuando en lugar de arepas rellenas. ¿Sí? Una chimba, porque son una chimba en Villavicencio. Me acuerdo tanto, eso pasó hace mucho tiempo. Marica, una chimba, una putería. Y las viejas...
0: Comer mollejitas arriba en la rotonda.
1: Sí, una mierda, sí. Parce, y de la nada sale y las viejas no, pero las viejas preciso se arreglaron. Ah. Perro, eso que vienen en taconas.
2: No.
1: No, estás zapado. Y uno les voltea, miren, no, Salpiquito suena delicioso, no sé qué. Y ellas, no, vamos a... fuego. Un restaurante. Fuego, una mierda así. Queda en el centro comercial, primera urbana.
0: Fuego, no, fuego.
1: Fuego. Parce, y a lo más, eso que usted, el centro comercial más fino de Villavicencio, en el primer piso, o sea, que uno le dan, cuando usted le dan, escuchen esto.
0: Que tiene parqueadero para caballo independiente.
1: Literal.
0: O sea, cada caballo tiene su amarradero.
1: Literal, güey.
0: Así de costosos en Villavicencio, Arica, ese centro comercial.
1: Y entramos, y cuando entro en el restaurante, y a uno le dan cortesía del chef. ¿Qué dicen cortesía del chef?
3: Ya tú sabes la que eso se va a...
1: Perro, doblada.
0: Espere, está, ¿pero qué era la cortesía? Porque cuando es maní, todo bien.
1: No, ojalá fuera maní, güey. Había unos tomatines. No,
0: maní. Baila, si se le dice tomatines, ya se perdió.
1: Estas carísimas. En Villavicencio, tomatines, güey. Esto que es una incoherencia.
0: No, tomatines no. Tomatines.
2: Pero a ver.
0: Es diferente.
2: Es que yo lo que siento es que...
1: Y el que... Parce, nosotros fuimos los de la invitación, pero ellas escogieron el lugar a la mala, güey. Ahí fue donde yo no hice, perro, ¿qué está pasando? Y
2: pero yo no sé una cosa.
3: Empieza
2: mal. El ego es muy duro uno mismo lastimárselo. Entonces, a veces, por inflarnos de altas expectativas, terminamos hombres, mujeres, lo que sea, en lugares que no somos ni lo que estamos buscando ni lo que podemos estar. ¿A qué voy yo? Si yo voy a salir una primera cita, yo, por ejemplo, no manejo. No te voy a ir a recoger manejando en un carro, ni en camioneta, ni ahí para arriba lo que te imagines. Pero no por intentar cumplir las expectativas, voy a mentir sobre lo que puedo ofrecer. Mira, no te voy a recoger, no puedo. Voy a llevarte en un taxi, sí, es lo que puedo hacer. Hasta ahí me da. Pero si yo la primera vez me monto en que voy a mentir con un conductor, páreme bolas.
0: Ah, pero no,
1: entonces,
0: no le da.
1: También,
0: no.
1: Escúcheme. Roberto, escuche, no tenía para el taxi.
2: Pero escuche.
1: Mi mamá me prestó el carro.
2: Es que pero, no, pero ¿por qué no me escuchan? Entonces,
3: usted tampoco entiende el contexto.
2: Por eso, entonces, a ver.
0: A ver,
2: si yo voy, cambiándolo ya de transporte a la invitación, la recogí en un taxi, en un carro, en un caballo, en un triciclo, no importa.
3: Chalo,
2: entonces, yo le digo a ella, ¿a dónde vamos a ir a comer? Y ella me dice, vamos a ir al sitio más caro. No importa, imagínese el que usted crea en su cabeza o uno que esté fuera de su presupuesto. Y usted dice, ve, en este momento, es que es muy duro herirse uno el ego. Y eso es, sí, el, es, en la práctica es muy difícil. Parce, esto en un momento en el que no me da. Y ella decide si, si realmente lo que está buscando es alguien que tenga un poder económico o lo que sea, si decir, sigo o no sigo con esa persona, pero usted está siendo sincero y luego usted está, o sea, está amarrado a la realidad de cada uno de los dos. Pero el problema es irse uno ahí a ciegas y ya luego salir uno a quejarse. Por lado y lado, tanto del hombre como el de la mujer.
1: No, no, no, no. Quiero que sepa que yo nunca hice un video ni nada diciendo que la vieja...
2: No, no, no, está claro, pero entiendo su punto.
1: Puta langostino.
3: Pero volviendo
1: de 280 mil pesos, venían tres langostinos que miran así.
0: No, no, pero eso es muy difícil, es un momento muy difícil donde uno no quiere como decir que no y tin, entonces uno empieza a tirar los códigos, es que yo los he tirado.
1: Yo también, no, pero salpiquitos es más rico.
0: Uno, vamos allá a tal parte, no sé qué, no sé qué, no sé qué.
2: Sí, no, todo lo hemos hecho.
0: Sí, por eso. Entonces es una vuelta uno tener que decir que no. Y hoy en día la cosa está muy difícil porque hoy en día, desde que nació la frase, el hombre que resuelve y el hombre proveedor.
2: Marica, pero
3: perdón. Pero ¿por qué
2: sabe que yo, sabe que a mí no me da duro el hombre que resuelve? Es que el problema es cuando usted cree que resolver es tener dinero.
0: Por eso le estoy diciendo, ojo, no. Y ahorita puse un ejemplo. Resolver no. Soy yo que me bajo del carro si se pinchó la llanta y lo organizo.
2: Así. Y es lo que ella está esperando, pero usted sigue creyendo que es plata.
3: Y el proveedor pero también es lo
0: si
3: mismo.
0: Estoy diciendo que, si estoy diciendo el hombre proveedor y el hombre que... Ahora,
2: el hombre proveedor es otra cosa.
0: El hombre proveedor.
1: Es otra cosa. Entonces, el hombre proveedor. Que el man, sí, que el man provee hace una paja y evítese esa mierda.
0: El man que
1: sí, sí, creo.
0: Sí, marica.
1: Usted si es un hombre proveedor, provee hace una paja y evítese eso.
0: Gástese un autoalmuerzo. Y listo, para lo bien, porque pero, es que, uy, a veces...
3: No,
0: a veces
3: no, pero es que ustedes se han metido mucho y preciso en este mismo caso, el man de la triple hamburguesa, el man ni siquiera menciona nunca en su video que no estaba en sus capacidades pagar esa hamburguesa. El man, de hecho, dice, nada, se llegó la cuenta, pagué y ya. Pero lo que él dice es, así la divido entre mujer sana y mujer bandida. O sea, a una mujer que pida...
0: Ah, no, es que eso, no, es que eso está mal.
3: Una mujer que pida algo... No está mal, uno también da mucho. Y que el hombre que resuelva y el hombre que gestione y me doy y me paro firme porque lo que importa es un hombre que gestione porque le arreglan a uno todo y no necesariamente económico, como lo que tú dijiste, me bajo y arreglo la llanta.
1: Arreglar. La mujer también tiene que arreglarse sola.
3: Pero la mujer también puede hacerlo perfectamente.
2: Yo creo, es que para allá voy.
3: Pero uno no quiere hacerlo solo.
2: A nosotros, no sé dónde sacamos que cuando quieren un hombre que resuelva es porque quieren un hombre, creo yo. Quieren un hombre que haga todo para que ellas no hagan nada.
0: Es que lo han tergiversado, es que lo han tergiversado.
2: El hombre que resuelva, que yo, a mí me parece bien, es que cuando de pronto haya una necesidad de una algo, ayuda, de algo, que uno tenga la capacidad de resolver, papi, sí, no de pagar, o sea, de nada. No.
3: Papi, el hombre
0: es que lo han tergiversado.
1: Es que la
0: Roberto,
1: mujer lo ha tergiversado. Sí, porque la mujer dice esto. Escuchen, la mujer dice esto. Es que yo, ¿para qué voy a estar con un man que no resuelve? Si yo tengo un problema, yo necesito un man que me ayude. Pero, marica, usted también puede hacerlo solo.
0: El problema es la cuota.
3: Te voy a decir una cosa.
0: Y el problema es la cuota del apartamento. Entonces, por eso digo que lo han tergiversado. Porque yo entiendo lo que dice Robert y yo sé y yo digo, marica, un hombre que resuelve es mi abuelo, güey, puta, que con una tabla organizaba la casa entera. Eso es un hombre que resuelve.
1: Porque le daba a la abuela y la abuela
0: sí. Y la abuela la arreglaba. No, porque la casa está desordenada y mi abuelo con una tabla organizaba la casa. Le metía tres centones a mi abuela.
2: No.
0: Pero ya hablando seriamente. Si hay muchas cosas. Marica, si usted salió con una mujer, la vieja le resultó muy exigente y usted no está de acuerdo, pues no haga videos, váyase callado y diga, pues no me gustó esa vieja. Yo una vez dejé de hablar con una mujer porque en la primera salida se fue a bailar con otro man.
1: Uy, eso sí está re
3: bueno,
1: mal.
3: Pero eso es otra cosa que no tiene ni pi ni pa.
0: Y dejé ir una mujer una vez también porque y fue hace no mucho. Le dije, iba a viajar por ella a otra ciudad. Iba a viajar por la vieja hasta otra ciudad. Le digo yo, no,
1: le dije,
0: dale.
1: Char, ey.
0: Dije yo, no. Dije yo, ¿sabe qué? Llegó el viernes a Barranquilla. Yo llego el viernes por la noche, nos pillamos, no sé qué, vamos y comemos, no sé cuántas. Yo ni siquiera le dije quédese conmigo esa noche ni nada, en el marco del respeto. Le dije, ¿sabe qué?
2: En el marco del respeto por mi novia. Continúa.
0: Y yo, esa noche ni siquiera le voy a decir, yo, ¿sabes qué? Si quieres, vamos, comemos, no sé qué. Ella dijo que se quería ver una película. Y yo, entonces hagámosla así: vamos, comemos, vamos a cine y nos sentamos un ratico a hablar de nosotros. Buscamos, o sea, un parquecito, un cafecito y hablamos de los dos. Y me dice la vieja, uy, lo de sentarme por ahí en un parquecito, paso. Si quieres, vamos, tomamos algo. Yo conozco soy amiga de un parcero que no sé qué, que tiene un bar muy bacano acá en la ciudad. Ajá. Y yo, no quise.
3: Yo también estás en todo tu derecho.
0: Sí. Y normal, pues no vas a salir a hacer un video. Y esto le podrá rayar a mucha gente, pero cuando la parcela me dice, hey, no nos podemos sentar en un parquecito a hablar un ratico, yo digo como, ah, qué gonorrea, porque yo quería hablar de mí.
2: Pero de pronto ella, ella quería, no le gusta el parche.
0: Exacto, y ella quería otro
3: lugar.
0: Y ella quería otro lugar. Yo no quería farra. Ella me propuso farra y fiesta y yo farra y fiesta no quería.
3: Ahí está, ya, no normal.
1: Hay tres,
3: no, no, no.
1: Hay tres cosas malas de esa cita de semana. Uno, lo del video está horrible. Si usted se sintió incómodo o algo, ya déjelo para usted y ya. Dos, que la mamá haya hecho la cita
4: mal. Ciegas, no, no.
1: Tres, ya no, ella vio que pidió la hamburguesa, no se raye, weón, porque el man se rayó al acto.
3: Al
1: se
3: acto, notó, no.
1: Y la vieja dijo, no, qué pereza esta cita, y sacó el celular. Y después de eso se queja de eso. Bueno, yo, si usted ya pagó una hamburguesa triple, yo siento que la rabia, el man dijo, después de eso, ¿qué se va a comer?
2: Volvamos a la raíz del asunto. El man dice, hace 4 años, la semana no ha podido olvidar. No,
3: déjalo ir.
2: Esa...
3: No, yo le voy a decir.
0: Hace 4 años.
2: Sí. Y el man arrancó por ahí. No,
1: es que hace 4 años estaba muy difícil la situación.
2: Ahora,
1: de
2: yo le digo, el man, si le hubiera querido hacer jaque mate, el man dice, pide tú. Y si ella dice, yo quiero una hamburguesa triple, y entonces, perfecto, con papas, con gaseosa, él hubiera podido decir, y otros cubiertos, por favor.
1: Esto es una historia de una amiga que nos está escuchando. Un saludo a Mina, que es la que me iba a prestar Luca. Esta historia es real, es una historia muy áspera. Yo le preguntaba el otro día, estábamos hablando en el camerino de historias de tacaños, y ella me dijo, yo solo una vez, un man me recogió en la mañana, estuvimos todo el día parchando y todo, y fuimos a un lugar a almorzar, supuestamente. Y a mí me hubiera gustado que fuera honesto, pero el man literal pidió un almuerzo para los dos.
2: Ajá.
1: Un almuerzo, güey.
2: Sí.
1: Para los dos. Un almuerzo. Uh-huh. Entonces le dijo, ¿qué vas a pedir? Un almuerzo. No. ¿Y tú? No, solo los dos. Regálame otros cubiertos. Así literal dijo, marica, eso ofendió mucho. Le ofendió mucho porque marica dijo, si me va... O sea, amígame, no tengo plata. Y yo me invito a mi almuerzo y tal.
2: ¿Sabe qué? ¿Usted se quiere evitar problemas?
0: Haga como mi papá, mi mamá le pega una hamburguesa triple, le pega una pela.
2: No, señor. Usted quiere evitar problemas para una primera cita. Díganme tacaño, díganme lo que sea, pero evítese problemas. En la segunda invita al... Y tacaño no soy. De la segunda invita al almuerzo y todo, pero si usted quiere conocer a la persona antes de... Vaya a un café.
0: Es el mejor lugar.
2: Para una primera cita, pero... No, primera cita. Un primer acercamiento.
3: Un acercamiento para conocer.
2: Acercamiento.
3: Bien, sí.
2: A ver, o sea, una precita. Si quiere, si usted...
0: Una precita. No ve que pide tres presas la hijo de madre. Una presita.
2: No, pendejo.
0: No ve que pide ya tres presas.
2: Si usted quiere antes de como medir, porque usted tiene miedo de que...
0: Si la EPA Colombia tuviera una, otra hija en la cárcel, sería una presita.
2: Por favor. Y es... Usted vaya y tírese para un café. Y ya, entonces antes... Si usted tiene miedo, si usted se quiere arriesgar y dice, voy de cabeza, todo bien, no me importa si pide doble, triple hamburguesa, si pide doble hamburguesa hay una triple para llevar, si lo que sea, si no quiero llegar con sorpresas que llegó con el hijo, porque usted verá que quiere en una relación, vaya a un café.
1: Es que siento que un café no es como tan a la fe.
2: Por eso, entonces, pero una presita.
0: Huevón,
2: si usted se quiere evitar...
0: Un heladito, una vuelta. A mí me parece que el café, la heladería... Dios bendiga las heladerías de pueblo.
2: Sí,
0: las
2: señor.
0: Amo. Son los mejores lugares, de verdad, lo que dice Roberto, para tener una cita... Tranquilo. Ahora, si usted sabe que tiene el bolsillo melo, que le da para lo que pidan, se siente tranquilo con eso, pues también vaya al restaurante que se le dé la gana y gástesela lo que quiera.
1: Quiero dejar en claro
0: que si ahí conoce mucho, si ahí conoce muchos detalles de la otra persona.
1: Y usted aquí nos puede juzgar, pero yo he visto cómo Roberto es. Roberto es una persona amplia, ha gastado bien, Pipe también. Yo me considero una persona muy amplia, demasiado amplia. O sea, a mí no me molesta gastar y eso, siempre y cuando haya como... Que todo sea cómodo.
2: Reciprocidad, dices tú.
1: A mí me gusta mucho la reciprocidad, pero no en los actos de gastar, sino en los actos de atención.
2: Recuerde que ya estamos a punto de llegar a los lenguajes del amor.
1: Sí.
0: Uy, no.
1: A mí me gusta la atención. A mí me gusta mucho la atención.
0: Uy, no.
1: O sea, que se dé cuenta los detalles como... No, mira, que es que a mí hablarle algo como... Parce, a mí, por ejemplo, no sé si usted supo, digamos, lo que está pasando ahorita en Cúcuta.
2: ¿Qué está pasando en Cúcuta?
1: Parce, en Cúcuta no sabe lo que... Marique, el 29 de julio.
2: ¿Qué pasó?
3: ¿Qué?
1: El 29 de julio se va a presentar a un comediante llamado Chimuelo.
2: No. ¿Dónde están las boletas? Pero no me saqué el tema.
1: En freeticket.com.
2: Listo.
1: Freeticket.com. O en los perfiles de mi perfil.
2: No, ya.
0: Sí, muy bacano, sí, bueno.
1: Y entonces, pero la atención, digamos, yo hablando aquí, ¿sabe qué? Yo soy fan de Jurassic Park.
2: Usted es fan de Jurassic
1: Park. Pero fan. Fan mal. Entonces, que la nena sepa que yo soy fan o que yo haya hecho algo de Jurassic Park y me voté como. Me voté como. Sí, supiste que se murió el paleontólogo, el que hacía el paleontólogo, y me diga, lo siento mucho, o que sepa que soy fan y me salió una nueva película, mira cómo estás entrando.
2: Virgen, güey.
1: O algo así. Uy, perro. Que sepan que no. Por ejemplo, un ejemplo. Sé que a Isa le gusta ese tipo de jugo. Entonces fui y le compré el jugo.
2: Un jugo que coloso, ella, qué sé yo.
1: Sí, el jugo que ella le gusta, el sabor y la marca que ella le gusta.
0: Que devuelvan con pequeños detalles.
4: Detallitos, o sea, sí.
1: Eso es un detalle de una coquetería.
0: No se tiene que devolver con el mismo valor monetario, pero sí con el mismo valor sentimental. Qué hijo de puta frase me acabo de tirar. No devuelvas las cosas con el mismo valor monetario, pero sí el mismo valor sentimental.
1: Entonces lo que ella tiene que hacer es darle. Darle tres veces coito al man y ya.
3: Ay, Dios mío.
0: Sí, claro.
2: Perdón, no, hombres, olvídense que el tamaño de lo que invitan, regalan u ofrecen es lo que van a recibir amorosamente. Es
4: proporcional al
2: cine. Si usted está creyendo que usted pagó la boleta VIP del cine, el combo con nachos, perro y crispetas, que es carísimo, y gaseosa grande, que le tienen, pues, que usted ya ese día coronó. Debe ser pendejo que usted lo que está es queriendo pagar por algo que ni se compra ni se vende, como el cariño verdadero.
3: Sí, y también esa mentalidad de
1: la cara de Pipillo somos, claro.
3: La mentalidad del tacaño mata, porque independientemente de lo que uno pueda dar, que ahí sí ya pare de contar, y uno tiene que dar lo que pueda. Uno no tiene por qué endeudarse, no tiene por qué fingir, no tiene por qué nada. Y desde lo que uno pueda hacer en la tierra, en la tienda de la esquina, sea pasando por ti en chalupa, sea en taxi, en camioneta, lo que sea.
0: No, porque la mentalidad, que si se arreglaron las uñas y se pusieron bonitas, uno no las puede llevar a una tienda de la esquina.
3: No, espérate.
0: Te dijo eso ahorita. Espérate.
3: Déjame hablar. La mentalidad del tacaño es lo que mata. La mentalidad de yo te doy esto y tú qué me vas a dar a cambio. La mentalidad de no quiero gastar esto esta vieja porque esta vieja como que no es lo suficientemente linda o no la pasé tan chévere con ella. No, ustedes desde sus posibilidades, vuelvo y digo, saquen ese pensamiento de su cabeza e inviten a su cabeza el pensamiento de la amplitud y de la generosidad. Eso para una mujer, eso gusta, pero no porque yo sé que el día de mañana te vas a llegar con un collar de diamantes y me lo vas a dar. No, es porque sé que vas a tener la capacidad de gestionar si el día de mañana quedo preñada y vas a poder responder por el pelado o no. Ni siquiera económicamente, sino la capacidad de resolver. Si yo te pido un favor de algo, ay, tengo cólico, dame algo. Créeme que yo misma puedo solucionar ese problema tres veces más rápido y mejor de lo que te lo estoy pidiendo que lo hagas, pero estoy viendo cómo te va a ti con eso.
1: Pero porque todo el tiempo tiene que hacer un examen. Es que es lo que a mí me molesta. Porque todo el tiempo es. Pero.
3: Porque en mi vida las relaciones son así. Porque las relaciones son así. Porque si uno se está mirando a futuro con alguien y tú crees que yo no voy a darme cuenta de cómo te va a ir a ti cuando tengamos un hijo. O cómo vamos a mantener la casa. O si se daña la tubería, a ver si vas a poder de pronto solucionar. Lo que te digo, no es que yo no pueda. Claro que puedo, y tres veces más rápido que tú. Y mejor. Pero entonces para eso está uno con
1: entonces,
3: alguien.
1: Entonces hazlo, ¿no? Si tú lo puedes hacer tres veces más rápido, hazlo. Ya, yo...
3: Pero tú le puedes hacer la paja tres veces más rápido, entonces hazlo.

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1: Porque usted lo hace tres veces más rápido. Es que...
2: De verdad, no, de verdad. Es que no tiene que ver con eso.
1: Esto es un... Es
2: que pero Pipe, respondiéndote lo que tú decías, sí es verdad que uno por lo general, y aquí otra, obviamente generalizando, uno sí se arregla mucho y uno tiene en cuenta muchas cosas que de pronto gastos de mujer que ustedes no lo tienen en cuenta y que de pronto detrás de una cita para ustedes está así, bueno, la gasolina y lo que
3: la se gasta en esa veces. Cita.
2: La barbería sí. De pronto. Y detrás uno también tiene muchas otras cosas para verse linda, como a ustedes les gusta que uno se vea. Y también... Sí, bueno. ¿Verdad?
3: Y todos, vea, todos sin querer, de alguna manera, usted dice, ay, pero es que porque siempre es una prueba y a ver, todos de alguna manera ponemos unas pruebas para ver si es la persona con la que
0: aguanta
3: la segunda cita.
0: Sí, señor.
3: Tan sencillo como...
0: No, es que Chimuelo es un huevo.
3: La vez que el hombre o la mujer escribió...
1: Mal parido, usted estaba conmigo y me iba a morir.
3: La vez, la vez que usted escribió tarde para ver si le respondían. La vez que usted escribió de más para ver si le respondían. La vez que usted a última hora avisó a ver si lo acompañaban.
0: Cuando no le cayó a la casa de sorpresa, para ver si le decía no, ya no puedo abrir y decir, ah, bueno, ¿y cuál es el visaje? Sí, todos de una u otra forma ponemos, todos de una forma u otra ponemos prueba.
2: Lo que a uno le convenga.
0: Ver cuando están sentados qué tanto saca el celular y si se la pasa respondiendo, si se ríe con el celular y
2: si baila con otro man en la primera cita.
0: Si baila con otro man en la primera. Uy, la odio.
1: Pero es que aquí es donde digo... ¿Qué? Bueno, menos mal no me dio, pero es que yo siento que es eso lo que tal vez me molesta en la forma, porque yo no pongo pruebas, yo disfruto el momento, yo me dejo llevar. ¿Sí? Es que yo siento que la mejor forma, y por eso tal vez he tenido la fortuna de dar con muy buenas mujeres... Y es que solo me dejo llevar y no es poner pruebas, sino es buscar qué puedo sacar de esto, porque en esa sensación no se encuentra el verdadero disfrute de la vida. Siento yo, y como, no sé, como estilo de vida, es.
3: Pero Chimuelo,
0: bueno, hasta aquí mañana, bésame.
3: Bésame.
0: Vamos, hasta aquí mañana, bésame.
3: Chimuelo, usted sabe que, aun cuando se está dejando llevar.
0: No, guerra de consejos y frases.
3: Poner una conversación de algo que para usted es interesante para ver si encuentra respuesta es una pequeña prueba.
1: Yo no tengo conversaciones interesantes.
3: O de lo que le gusta.
2: Ay, Chimuelo, no te hagas.
0: Usted, bobo.
3: Si usted, por ejemplo...
0: No. Le voy a decir, Chimuelo, si la vieja no se ríe de lo que usted hace, si la vieja le dice, es que no me gusta la comedia, si ella le dice, es que no me gusta ir a Boom.
3: Son pequeñas
0: pruebas. A nadie le gusta ir a Boom.
3: Es que no lo ponga como pruebas.
0: Si a nadie le gusta, si ella le dice... Pues, marica, no me caen bien tus amigos. No quiero estar en ese lugar. De una u otra forma, usted, consciente o inconscientemente, se va a empezar a alejar. Y eso es
1: mirando
0: una prueba mental que usted se está poniendo.
1: Sí, pero no es una prueba. O sea, es como...
2: Pero si lo es.
1: Compatibilidad.
2: Porque si fuera, si no estaría con todo el mundo.
0: Pero son pruebas, son pequeñas pruebas.
1: Es que ustedes como lo acaban de plantear, suena horrible.
2: Bueno, y tú dices...
1: Suena horrible decir, voy a hacer esta pregunta para ver qué responde, para ver si sí o
3: es
1: si
3: es que
1: no.
3: Pronto no es intencional. Es que voy a por eso le digo que inconscientemente.
2: Pero
3: eso.
2: Tú dices, he dado con buenas mujeres. ¿Qué significa buenas mujeres?
3: Que son compatibles con usted, o si no lo que dice Isa, o si no cualquier mujer le serviría.
0: Porque puede que para mí la mujer que es buena con usted, para mí no, o sea, no vaya conmigo. Cero. Y no significa que ella sea buena por eso, significa que son compatibles los dos y que se quieren.
1: Pero que todo fluye. Es que cuando fluye, es que siento que cuando usted quiere hacer preguntas o hacer pruebas, usted está presionando a que algo dé. Y no, todo tiene que fluir.
3: Vea, eso es como una entrevista de trabajo, Chimuelo.
1: Sí.
3: Usted pregunta qué tanto sabe para el cargo. Eso no es un cargo.
0: Además que a él siempre le dicen, no me llames que yo te llamo. Ahí es donde uno se...
3: Porque seguramente con su pregunta ella se dio cuenta que usted no quiere decir que usted sea malo, que simplemente no es la persona para esa persona.
0: Ya.
3: Y de pronto no son pruebas, son simplemente cosas que se van dando inconscientemente que le indican que esa persona es la persona con la que usted podría compartir o la vida, o el momento, o el rato, o lo que sea.
1: Sí, pero sí, o sea, es más como disfrutar.
3: Venga.
1: Dele un abrazo.
2: Venga, sí.
1: Es disfrutar.
2: Oh, no.
1: Es disfrutar, bebé.
4: Se cree los gases.
1: Pero yo siento sí, bueno, es que yo me fijo en otras cosas.
0: Ey, vamos ahora con qué, con reporte del tránsito.
3: No, vamos con el horóscopo.
1: Bueno, para mis cáncer.
3: A mis arianos, a mis arianos.
1: A mis cáncer que están cumpliendo años. Yo, venga, leemos algo del horóscopo.
0: No, Géminis. Si hoy vas a pedir una hamburguesa triple, anda, comete un cerro.
2: Si te invitan a comer, ve comida, porque ese poco.
3: Hacemos una pausa, vamos a buscar.
0: Pero quedé como livianito después de esa conversación.
1: Yo también, porque yo digo, y si ustedes son como yo y que solo disfrutan los detalles que tienen con ustedes, o solo disfrutan el momento, qué chimba, no pongan pruebas. cosas. Solo disfruten y déjense sorprender por los otros seres como son. Los
2: mujeres,
1: amo.
2: Pidan, pidan por esa boquita.
3: La otra. Ya regresamos.

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1: Wisin, Jay Cortés, esto se llama Fiel, 10 de la mañana, 15 minutos, aquí aguantando y ya diciendo, veo lo mío, paguen eso porque tenemos domingo, dominical y festivo, así que veo lo mío. Acá seguimos con toda la actitud, iniciando una nueva semana para los que descansaron todo el fin de semana, estas personitas como yo y el DJ Robert, que estuvimos a la frente del cañón todo el fin de semana, pues seguimos con la misma actitud, trayéndoles la playlist más que perfecta después, Impresentables y Antes de los 40, claro.
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1: ¿Qué tal si recordamos esta canción que aparece Gracie Rendón, el señor Master, se llama Jerusalema 1016, bienvenidos a los 40.

0: éxito, no importa de dónde venga.
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2: Otra más de las cumbias originales, sus compas de Fuerza Régida y Grupo Frontera. ¡Vuélvale a marcar, compa Carlos!

Vamos de adentro con Nubes Negras, banda cartagenera 1027. Canción que para usted a escuchar el estreno tiene que estar a por los 12.004 y está para el álbum Volver a Amar. Ahí fue lanzada esta canción de los de adentro. ¿Le gusta o no le gusta? ¿Le gusta la versión que hicieron en el 2017 con Martina, la peligrosa? Vámonos con una no music session, pero sí la hace Bizarrap y Raúl Alejandro. Se llama Baby Hello, quien la acompaña Esteban Velázquez al aire en los 40.

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4: La marca más viral de Colombia está al aire iniciando semana. Pero si ustedes como yo, camelladorra, que trabajó sábado, domingo y lunes, no es por nada, jefe, pero veo lo mío en la quincena y los recargos. Pues bueno, también hay alguien que no cierra ni siquiera en Semana Santa, y es el Capi Steven Ceballos del Instituto Petrolero, que estamos de Mundial. No está Colombia, pero está la Mundial. Así que mi Capi, bienvenido a los 40.
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4: Capi, ¿ustedes si estuviera trabajando de pronto informal en algún negocio, que creo que en Villavicencio se ve mucho la informalidad? Que
5: mucho, no le, y en todo el país.
4: Que no le pagan prestaciones, que no le pagan prima, pensión, ARL, no le pagan nada. ¿Usted por qué tomaría la decisión de cambiarse de rumbo a estudiar petróleo?
5: Por la experiencia mía.
4: Ok, a ver, mira, es la experiencia.
5: Acá. Bueno. Yo llegué a las petroleras por casualidad.
4: Sí.
5: Hace más de 30 años. Era ya profesional. Y me ofrecieron un empleo que no era como profesional, como técnico. Y entré en la seguridad física, que es lo de vigilancia y todo eso. Por ahí entré. Sí. No me pagaban como profesional, pero siendo un técnico de la seguridad física, me pagaban más de lo que yo me ganaba como profesional. Si yo volviera a ser joven, oiga, de una, me hubiera ido de una para la petrolera.
4: Claro.
5: De una. Dejé pasar tiempo porque no conocía el negocio, pero ahora que lo conozco, se los digo, mire, quiere que su vida cambie. Estudié una carrera que es corta, dura tan solo un año. Es económica porque tiene el 50%. Pero lo más importante, si usted quiere verdaderamente cambiar su vida, es efectiva para hacerlo. El que trabaja en las petroleras y ha trabajado en las petroleras sabe que lo que le estoy diciendo no es mentira. Uno con un año, dos años en una petrolera se para.
4: Muy se para. Tiempo, ¿no?
5: Sí, en corto tiempo usted se para y si es juicioso. Yo tengo alumnos que llevan trabajando 10, 15, 7, 8 años. Y si son juiciosos, hombre, la vida les florece.
4: Pero, Capi, por lo general uno siempre que termina de estudiar, lo botan ahí, usted recibe el cartón y bueno, muchas gracias, ya, chao, se acabó. Y es difícil, uno de pronto dice, bueno, ¿y ahora con el cartón a dónde me presento? ¿Qué hago? ¿Cómo lleno mi hoja de vida?
5: Sí, nosotros tenemos un taller que es, yo lo digo, en el instituto cero, pero cero materias de relleno. Ah. Pero una materia distinta a lo que van a ver es... ¿cómo hacer su hoja de vida? Y es una nota de una materia. O sea, usted tiene que llevar su hoja física y debe tenerla en forma digital.
4: Okay.
5: Le enseñamos a cómo presentar la entrevista de trabajo y hasta cómo ir vestido. Eso es importante.
4: Claro.
5: O sea, y además, el estudiante que es muy bueno, que le queda tiempo, mínimo sale con de 5 a 7 cursos complementarios, como los que le nombré. 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Una llamada perdida le puede cambiar la vida el día de hoy. 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Y Esteban, le confieso algo.
4: ¿Cuál es la confesión?
5: Seguimos en modo mundial.
4: No,
5: ahí tengo la bandera de Colombia y las banderas de los países participantes.
4: Oiga, Capi.
5: Señor.
4: Vea que yo cuando salí del colegio me pasó algo y creo que fue un trauma. Y es que me contaban estas promociones, pero con alguien aparte que me diera el crédito. No voy a decir el nombre, pero es TexICE. Entonces...
5: a través de cooperativas.
4: Sí, exacto. Entonces a mí no me daban el crédito porque yo no tenía vida crediticia. Yo no había pagado ni siquiera un plan de celular. ¿Eso me pasa con usted?
5: No, nosotros le damos crédito inmediato. No le pedimos fiador ni hacemos el crédito a través de una cooperativa, que así no estudie, igual le cobran.
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5: 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Tenemos facilidad de horario. Porque hay mucha gente que esta es una institución para el trabajo y el desarrollo humano que no le queda tiempo.
4: Claro.
5: Entonces tenemos horario los sábados. Sábados en la mañana, de 8 a 12 del mediodía.
4: Sí.
5: Horario los domingos, tenemos horario los domingos, viene un domingo al mes y el resto de clases virtuales.
4: Okay.
5: Y hay una modalidad totalmente online, totalmente virtual. Yo tengo alumnos de todo el país que la estudian de forma remota.
4: ¿Y eso no es complicado, Capi?
5: No, ya con las redes sociales y los medios tecnológicos, no es complicado. Y tenemos buenos docentes.
4: Claro, lo que nos dejó la pandemia, ¿no?
5: Casi. Sí, nos dejó la pandemia. La pandemia nos enseñó a que la vida continúa.
4: Claro, total. Oiga, Capi, y hablando de todo eso, yo tengo que ser de pronto bachiller o tener algún diploma, tengo que tener ICFES, o por el contrario, de pronto yo no he salido del colegio y quiero estudiar.
5: Sí, lo puede hacer con nosotros. No tiene que ser bachiller. Hay mucha gente en la región que dejó de estudiar porque no le gustaba o porque le llegó una responsabilidad muy pronto y dejó de estudiar.
4: Sí.
5: Con nosotros puede terminar la técnica y también terminar su bachillerato de la mano. No tiene que ser bachiller. Esta capacitación es tanto para hombres como para mujeres y no tiene límite de edad.
4: Okay.
5: Tengo alumnos desde los 16 añitos hasta doña Flor María con 74 años terminó su bachillerato. O sea, querer es poder.
4: O sea que si, por ejemplo, hay un papá bravo, Capi, que va manejando ahí su carro, va estresado porque el chino los fines de semana no quiere hacer caso, no hace aseo, no le ayuda a la mamá, no le ayuda al papá,
5: es
4: no
5: mini.
4: Hace nada. Exacto, y está estudiando, pero de pronto puede estar libre sábado o domingo para ir a estudiar y sale con un técnico.
5: Sí, claro, va de la mano. Vea, le voy a botar un facto.
4: Bota el facto.
5: Ya nadie lo contrata por ser bachiller.
4: Sí.
5: Yo no he visto, hace años que no veo, se necesita un bachiller. No. A usted lo requieren porque tiene una habilidad, tiene un arte, tiene una experiencia, tiene un técnico.
4: Okay.
5: Entonces, sí, termine el bachillerato. Yo no le digo que no lo termine, pero de la mano puede ir haciendo una carrera técnica, ya sea operador de pozos de petróleo y gas y la técnica de seguridad en el trabajo del HS. Estas técnicas sirven para ingresar a trabajar, pero sirven también por la vida.
4: Okay.
5: Por ejemplo, les enseñamos a todos nuestros estudiantes, este curso es obligatorio, RCP, reanimación cardiopulmonar. Usted le puede salvar la vida a su papá, a su mamá, a sus hijos, a un vecino, a un amigo, sabiendo RCP. Les enseñamos cómo manejar el DEA, que es el desfibrilador. Ya todas las petroleras cuentan con un DEA, también los centros comerciales, empresas de transporte y grandes superficies. Les enseñamos rescate acuático. Es un curso muy útil. Les enseñamos, claro, el curso de seguridad vial y brigadas de emergencia, donde le enseñamos a cómo operar un extintor. La gente, todos en la casa deberíamos tener un extintor y no lo tenemos. Y claro, peor aún, en las empresas hay extintores, pero no sabemos cómo utilizarlos.
4: Yo no lo sé hacer, por ejemplo.
5: Exacto, y eso tiene su forma desde cómo cargarlo hasta cómo operarlo. No es tan fácil como todos creyeran. 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
4: Oiga, Capi, me hizo acordar que yo tenía una amiga periodista que siempre, sí, que íbamos a los conciertos, yo no sé por qué todas las promotoras me decían, no, su amiga trabaja con la DEA.
5: No, no das.
4: No entendí yo cómo así que con la DEA.
5: Con el desfibrilador.
4: No, con la de abajo.
5: Ah, no, no. No, no, acá le enseñamos con el DEA, con el desfibrilador.
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4: Oiga, Capi, esta carrera por lo general, y antes de que se me vaya,
5: sí, señor,
4: se me olvidó preguntarle, esta carrera por lo general la ven para hombres. Pero ahorita, hombres y mujeres por igual, ¿no?
5: Sí.
4: Y antes prefieren las mujeres.
5: De hecho, eso cambió, Esteban. Cuando yo empecé el instituto hace 24 años, solamente, por ejemplo, para la carrera de petróleo se inscribían hombres.
4: Sí.
5: Y para la carrera de investigación judicial se inscribían hombres. Ahora, de hecho, en las carreras de investigación judicial hay más mujeres que hombres. Y en la carrera de operador están miti y miti.
4: Ok.
5: Y es una realidad. El año pasado tuve la oportunidad de acompañar a mis estudiantes a Ecopetrol API. Y ese día, precisamente que llegamos, nos recibió el supervisor de campo.
4: Sí.
5: Y la que estaba a cargo era una ingeniera de petróleos. Mujer. Y habían 4 mujeres técnicas.
4: Opa. Entonces,
5: eso yo no lo había visto.
4: Claro.
5: No, y yo le pregunté al supervisor, ¿y por qué solo mujeres? Dijo, la verdad, yo soy el que contrato y las mujeres son más juiciosas que nosotros los hombres.
4: No llegan borrachas.
5: No llegan tomados o no llegan. Entonces, las mujeres están tomando el mando en las petroleras.
4: Oiga, muy bien, Capi, eso está chévere. Así que si usted es un papá...
5: Sí, eso está bien.
4: Claro, que usted es un papá que quiere de pronto poner a hacer algo un fin de semana y que le sirva para de pronto tener una línea para cuando salga del colegio esta su oportunidad. Si usted está trabajando de pronto sin un sueldo, ahí que usted diga, me gano 30 mil, 40 mil. Bueno, esta es su oportunidad para que trabaje.
5: ¿Sabe qué vale un día en la petrolera?
4: ¿Cuánto, Capi?
5: 220. Un día, básico. No,
4: eso vale mi
5: sentido. Yo le hago una pregunta. ¿Usted ha tenido jefes mujeres?
4: No, Capi.
5: Son más hombres, estrictas, sí, las mujeres.
4: Sí, eso es verdad, eso dicen.
5: Sí, las mujeres son más estrictas, no copian.
4: Les tengo miedo.
5: Sí, la una mujer de jefe es fuerte. Pero es que son efectivas.
4: Claro.
5: Y rinden. 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
4: Ay, Capi, ¿qué será de mi amiga periodista que trabajaba con la DEA? Bueno, en fin, Capi, por favor, la frase institucional del Capi.
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4: Oiga, si usted de pronto no sabe qué hacer, definitivamente en la primera clase, porque lo he vivido, la primera clase el Capi le cambia la mentalidad con la historia que él le cuenta, que eso dura como 40 minutos la charla, ¿no, Capi?
5: Ah, sí, pero usted, es muy buena y, claro, y es verdadera. Que, no, es verdad. Que nunca es tarde para empezar. Esa es la historia de don José.
4: Eso es verdad. Así es, usted...
5: Don José con 60 años decidió darle un rumbo a la vida con 60. Cuando la gente cree que va en declive, no, a los 60 años cambió su historia de vida gracias al Instituto Petrolero.
4: Muy bien, Capi. 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Bueno, Capi, hay una canción que estamos en común y estamos de acuerdo los
5: sí,
4: dos.
5: Sí, estamos de acuerdo y es un himno en capachos.
4: Sí, ¿cuál es, Capi?
5: No me quiero casar, de Bad Bunny.
4: A nombre del Instituto Petrolero, suénalo.

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0: Money, 11 de la mañana, 12 minutos, los 40 está al aire acompañándolo, una nueva hora de música, un día más o un día menos, depende como usted de ánimo, depende cómo haya empezado este martes. Soy Esteban Velázquez, quien lo acompaña a partir de este momento, y quiero que me saluden el 323-7257-93. ¿Qué está haciendo en la ciudad de Villavo, parcero, parcera? ¿Usted descansó? ¿Usted siguió de largo? ¿Usted qué está haciendo el día de hoy? Mientras tanto, en esta media mañana lo acompaño con la playlist más que perfecta. Canción que por estos días me recuerda el sol, el mar y la playa. Les hablo de esta canción de G-Black, Los de la Piña, y se llama Siempre Exótica. Definitivamente sonido nuevo, propuesta nueva, y si es algo nuevo, tiende a ser tendencia. Suenan los 40, bienvenidos a una nueva hora de música. Siempre Exótica, Los de la Piña, G-Black.
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2: Luis Alfonso, pasabor, ¿cuánto vale? Oiga, le cuento que Luis Alfonso emocionó a la familia de Jason Jiménez con un sentido homenaje musical. Escribió una canción a 6 meses de su partida, ya que el 10 de julio se conmemoraban 6 meses de su partida. Así que el homenaje pues subió a todas las redes sociales y si usted quiere verlo, los40.com.co. Bueno, cambiando de tema, Ed Sheeran llega con esta canción que es para desbloquear un recuerdo. Zion y Lennox, Ed Sheeran, se llama Shape of You, 11:25.

Omerta, sí, este es el álbum que tenemos que abrir para encontrar esta canción de Ryan Castro y J Balvin. Sí, se llama Dalmatian, la número uno en el 40 álbum, el conteo que verdaderamente importa en Colombia. Dos semanas en esta posición. ¿Será que la otra semana sobrevive o no? ¿Usted de qué opina? Mientras tanto, gócela y disfrútela en los 40. Vámonos con una canción, con una cover, se podría decir, un mashup de Aragüello junto a Andrés Cepeda, canción que sonó y que fue tendencia, se llama Me Voy. Una propuesta totalmente diferente y que suena en esta media mañana 11:36 en la marca más viral de Colombia.

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11:44, novio, no, se echa Ryan Castro Kiba. ¿Usted ha pasado una canción, como una canción, una tusa con perreo? ¿Usted ha sido de esos que ya no llora una tusa con vallenatico, con de pronto popular, despecho, sino que se va a perrear? Siento que es un camino muy válido para olvidar y también para pasar una tusa. ¿Usted lo ha hecho? Cuénteme en los 40 Villa o en Instagram. Pero si usted es de mi época, pasaba la tusa con una canción de estas. Fusión Perreo, La Chica 10, 11:45.

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El Pacto Silvestre de Angol Manuel Turizo, y con esta canción me voy despidiendo. Ya está por aquí el DJ Curro Zapata y nos oímos a las 2 de la tarde con la playlist ya más que perfecta. Mientras tanto llegan 2 horas de puros clásicos, así que yo los quiero, los amo. Y por ahí me estaban diciendo que si colocábamos la canción de Luis Alfonso, bueno, ahí va, ahí va.

Se llama Adiós a un amigo. Adiós a un amigo, la hace Luis Alafonso. Esto un homenaje pues tras la partida de los 6 meses de Jason Jiménez. Adiós amigo, Luis Alfonso, y con esto me despido. Chao pues, permiso, los quiero, los amo. Pues, mi amigo.

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Ella es como el cielo, ella es azul. J Balvin, 12:15. ¿Cómo están? ¿Cómo la están pasando? ¿Cómo va este arranque de semana? Corta, hoy martes. Se parte el día en dos y llega la hora feliz, la hora del almuerzo y la buena música, los 40. Son los clásicos, los retros y el old school que siempre al mediodía suenan en los 40 Classic. Así que siempre bienvenidos. Turno para Carlos Vives, este carito.

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como dice la canción, motivando a la guial. Era la canción perfecta para uno enamorar en medio de una fiesta. Le canta a esa mujer hermosa y le dice que es una doncella. Y justo el amor llega. A las 12:25, aquí estamos. Martes de 40 Classic, el Curro Zapata con ustedes. Buena música, buena vibra, buen almuerzo. ¿Qué más se le puede pedir a la vida? Y a las 2 de la tarde, buen partido de fútbol. El Mundial en su recta final, qué pesar. Pero hoy buen partido, ¿sí? Que hacerle fuerza a Francia o a España. Turno para Wisin Yandel, Chris Brown.

Esta sí es eterna. Canción eterna. Mis ojos lloran por ti. A las 12:34 estamos con Max Campo y el Mundial 40. Hoy, con el partido Francia-España. La Copa Mundial se vive hoy. A las 2 de la tarde con este gran partido de semifinal. 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Y Max Campo nos presenta esta canción. Canción sota. La ponen en los intermedios, en las hidrataciones de los partidos del Mundial. Y es un ochentero de Opus. Life is Life. Sonando aquí en los 40. Classic.

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Todo depende. Depende de las variables. Hay que analizarlas todas. Y ahí tomar la decisión. Por ejemplo, en el amor. Si el hombre es mujeriego, toma trago, borrachín, perezoso. Entonces, usted toma esas variables y depende si se queda con él o no. Y así en todo. 12:41. Estamos de 40 Classic. Hoy edición martes. El Curro Zapata con ustedes. Buena vibra. A la hora del almuerzo. Gracias por preferirnos. Somos la marca más viral. Que siempre al mediodía toca lo retro, lo clásico y la vieja escuela. Como esta de Don Omar.

0: 12:48, aquí vamos. Viajando, recordando la buena música, la eterna, la que no pasa de moda. El Curro Zapata, esperando que me contacte en Instagram, arroba Curro Zapata con K. Ahí estoy para que hagamos la fiesta, para que celebremos la fecha especial. Así que no lo dude un solo momento. Búsqueme ya y contácteme.
1: Ayana Kamura.
0: Ayana Kamura.

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0: Segundo viaje del día, segunda hora de los 40 Classic. Así que bienvenidos nuevamente. Y a la 1:10, arrancamos a recordar la música eterna, retros clásicos, old school. Todo en los 40 Classic. Súbase conmigo, nos fuimos.
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2020, estábamos en la pandemia, estaba arrancando. Karol G sacaba el Ay Dios mío. Así que 6 años ya tiene este retro. Karol G envuelta en la política, por ahí puso unos twitters o unos X y le cayó todo el mundo encima. Ahí está metida en líos por ponerse a estar en la política. Karol G, a la 1:17. Seguimos nosotros de viaje. Espero que estén todos cómodos en sus sillas, disfrutando del almuerzo, el servicio a bordo y la buena música de los 40 Classic.

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el paseo Wine a la 1:25. Max Campo, el Mundial 40 se vive en la recta final de esta semana. Se termina el Mundial y hoy partido entre Francia y España. Tabla de goleadores, Lionel Messi, número 1 con 8, 2. Mbappé, que juega hoy, puede subir también con 8, puede pasar a Messi. 3, Erling Haaland con 7. 5, Harry Kane con 6. Y Bellingham de Inglaterra con 4. Tabla de goleadores, Max Campo, todo en un solo lugar, visítelo ya. 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Suena Maroon 5.

Esta sí es una canción eterna. Todas las horas locas, todas las rumbas en la discoteca. Siempre, Zimbabue. La traición a la mexicana. Aparte que es una canción de chorro, de corazones rotos, de hundir esas penas en el alcohol. A la 1:33, aquí estamos. Así va a los 40 Classic. Pensando en celebrar, pensando en alguna fiesta, contácteme. Búsqueme ya en Instagram, @currozapata con K. El DJ que te pone a bailar.

Aquí está la perfecta ocasión con Gocho. A la 1:40. Ya me voy despidiendo, me voy a ver fútbol. Por un lado, con el televisor prendido. Y por el otro lado, yendo siempre a los 40. Dos dispositivos siempre. Ya no es uno. Viendo televisión o celular en la mano. Oyendo radio y viendo televisión. O con los tres al tiempo. Mañana nos oímos a las 12. Mañana miércoles, mitad de semana. Esteban está listo para entrar a la cancha y acompañarlos desde las 2 de la tarde. Camila llega a las 4. Háganle el amor, no la guerra, sean felices y sigan conectados con la marca más viral.

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Siento que apenas llevan también 4 minutos 50 de arrancado el juego de la semifinal de la Copa del Mundo. Francia 0, España 0. Y sorprendentemente tiene un poquito más el balón España en estos primeros minutos, pero como en las elecciones es muy temprano para decir algún resultado, lo acompaño en esta tarde en los 40. Así que si usted quiere saber cómo va el Mundial, tranquilo que yo lo voy a ir actualizando debidamente cada cierto tiempo de canciones. Llega Drake, esto es One Dance y con esto iniciamos una nueva hora de música y la tarde en los 40. Me encanta acompañarlos en su día, en su trabajo, si está de pronto en el gimnasio, si de pronto tiene, está estresado, de pronto hay mucho trancón, tranquilo. Yo trato de colocarle las canciones para que usted se relaje y armemos una charla, chismecito bacano, chévere. Chao pues, usted disfrute la canción que yo me encargo de darle play.

Dabón Armado y Peso Pluma, Ella Baila Sola. Primero, dos temas. Primero, 0-0 en la semifinal a Francia-España. Y segundo, hablando de Peso Pluma, le cuento que Kenia O, su ex pareja, revivió rumores de posible infidelidad, ya que, cito, dice Kenia O, se enojan porque nos ponemos pestañas en las pestañas y ellos buscan mujer teniendo mujer. ¿Será que Peso Pluma por ahí se puso de traviesillo? Los 40. En fin, hablando de personas que de pronto no las quiere tanto su ex, hablo de Fate. Llega con la mejor música, 2:16 en esta tarde. Usted escucha Los 40.

0: Alien Bandit, Sean Paul, es el Rockabye 221. Y le cuento que en este momento hay penal para la selección de España en el Mundial. Venga, peguémonos aquí a radio, a Caracol Radio, la voz de los centauros, a ver qué pasa.
1: Vamos a ver si él es el que cobra.
0: ¿Qué pasa?
1: O se la cede a llamar.
0: La voz de los centauros, nos pegamos a rato. Para chismosear a ver qué están diciendo.
1: El goleador, el número 21, Oyarzabal, por su quinto gol en el Mundial.
2: A ver. Va a venir la orden del central, el señor Mortón, el árbitro salvadoreño de este partido. Oyarzabal, concentrado, de la fuente le pide que lo convierta. El público español, atento para el festejo. Puede venir el primer gol del partido en 22 minutos.
0: Ahí lo tienen, gol de España. Bien. Oiga, ese Caracol, qué talentazo, ¿no? ¡Gol! Bueno, gol de España. Apenas arrancando primer cuarto, no ha habido el primer cooling break. Así que, bueno, eso está bueno. Lo sigo informando. España 1, Francia 0. Y vámonos con más canciones, vámonos con más música. Luis Terlavoz, esto se llama La María Mundial. Buena música, lo acompaño. ¿Qué más quieres? Sobre todo, gratis, escuchar la marca más viral de Colombia, Los 40.

0: Baile inolvidable, Bad Bunny. Qué chévere suena esto. Canción que ha sido fuertemente criticada por toda la gente que quiere sacar a bailar gente en la discoteca. Dicen que el intro es muy largo. Sí, el intro dura más o menos un minuto. Entonces usted, si saca a bailar a una personita, tiene que esperar ese minuto para empezar a bailar de verdad. ¿Pero usted cree en esa teoría o cree que le puede ir coqueteando, puede ir haciéndole un guiñito en el ojo? ¿Qué piensa? Baile inolvidable del señor Bad Bunny pasando en esta tarde en los 40. Que si es de bailar bien para conquistar, lejos de este añejo y dálmata, hoy me atrevo.
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45 más a 2, eso es lo que se vive en la semifinal del Mundial. La Francia 0, España 1, gol de penal de Oyarzábal. Y esto va pintando para un segundo tiempo bastante interesante. Y todo se lo voy a informar aquí en los 40.

Pero mientras tanto, me voy con Jerry D, Noriel y su combo. Eso es bonita en el remix. 249. Siga pendiente, parcero. Lo sigo acompañando. ¿Quién lo acompaña? Esteban Velázquez al aire en los 40.

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Faranduleo a Maluma, y con esta canción iniciamos nueva hora de música. Oiga, si usted le quiere apostar a que Francia gana en los 90 minutos, es hora de que apueste pilas. No le estoy diciendo que saludo pata, sino que si usted tiene una platica ahí que le sobre, 4.40 paga. Si apuesta 1,000, se gana 4,400 pesos. ¿Ya? Ahí le dejo el datico. Seguimos. Nueva hora de música, nuevas tendencias y nuevo playlist perfecto. Pero bueno, si no quiere ser un tonto, le aconsejo que escuche esto. J Balvin, Ryan Castro, tonto. Bienvenidos a una hora de música. Esteban Velázquez al aire en los 40. Snake.

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La que le gusta Fichuría. Alex Gárgola Durán.

Luis Alfonso, adiós amigo, canción nueva, canción que Luis Alfonso le escribió a Jason Jiménez, pero que también le sirve para usted si perdió un amigo, de pronto perdió un ser cercano. Es una canción que pues, recuerda los momentos. En algún momento, en alguna vida, si existe otra vida, se van a encontrar. 6 meses se cumplió Jason Jiménez de fallecido. Y bueno, esto le hace un homenaje, Luis Alfonso. En fin, dejándolo triste a un lado, llega Camila Cabello. Esto es Habana Remix 315.

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4: Atención, mi gente. 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

Sally Perrea Remix, Daddy Yankee Sech. Aquí le cuento, parcero o parcera, que se están cumpliendo las profecías. Recuerde, ningún jugador... Bueno, vamos a hacerlo paso a paso. Ninguna selección que haya tenido un jugador Balón de Oro ha ganado el Mundial en ninguna de sus ediciones. Por ejemplo, en este momento Francia tiene a Dembélé. Ninguna selección que haya entrado primera antes del Mundial en el ranking de la FIFA ha ganado el Mundial. En este caso, ¿cuál sería? Argentina. Y ningún técnico extranjero ha llevado a su selección a ganar el Mundial, que es Inglaterra. Así que el único que queda disponible para ganar el Mundial es España. Y hablando de España, le va ganando a Francia 2-0, minuto 64. Aquí lo tienes, se lo mando. Así que bueno,

0: Romo encaminado al perreo que se acerca y que se asoma de Ryan Castro. Esto sabe María.
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Where is my husband, The Ray? Oiga, le cuento que muchas personas me están diciendo si es que nos extinguimos de TikTok. Pues no. Impresentables de los 40 está transmitiendo por estos días en los 40 Colombia en YouTube. Entonces, usted a madruga coloca o los 93. Y si quiere verlos y oírlos, pues bueno, coloca los 40 Colombia en YouTube. Y ahí está Impresentables de los 40. Minuto 74, semifinal a Francia-España, va ganando España 2-0. Llega agua, J Balvin, Tiny.

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con esta canción conocimos al cantante del gueto, Ryan Castro, con Yorra Dan 348. Y con esta canción me voy despidiendo, pero ya regresa Camila Henao por fin. Sí hubo peligro de que se salvara. Bueno, en fin. Con esa canción me despido. Recuerde que... le dejo con el dato. 87 minutos. Francia pierde 2-0 contra España. Y en este momento el finalista sería España. Gracias, Farid. Y con esta canción y con este dato me voy despidiendo. Nos vemos mañana a las 10 de la mañana.

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Costeñita, Aria Vega junto a Ryan Castro con su canción Chévere Remix. Gente, ¿cómo están? Me encanta saludarlos. Arrancando esta nueva hora de música. Hoy martes, segundo día de la semana. Una semana bastante cortica luego de un fin de semana festivo. Y vengo con noticias y es oficial. Francia sale del Mundial y España se clasifica a la final. Pendientes, bienvenidos. Con Disco Lines con su canción No Broke Boys en los 40. No,

escuchábamos un clásico de Aventura, su canción Obsesión, esta canción que fue lanzada en el año 2002 y que fue todo un fenómeno mundial, convirtiendo a Romeo Santos en uno de los sex symbols en esa época. Aquí recordando, yo tenía como unos 6, 7 años, porque yo estaba chiquita cuando salió esta canción. Aquí la escuchamos en los 40. Nos vamos con Lenín Ramírez con su canción Todo lo fue en los 40.

Escuchamos a Get Lucky, esta canción de Daft Punk junto a Pharrell. Y seguimos con más del Mundial en los 40 con Bioagrícola del Llano y comprometidos naturalmente. Les cuento entonces que Francia quedó por fuera del Mundial. España lo sacó con 2 goles. Y mañana tendremos el partido de la semifinal, Inglaterra versus Argentina, a las 2 de la tarde. Tienen que estar muy pendientes. Aquí les estaremos contando todo. Con los 40, seguimos con más. Los 40. Vamos con J Balvin y Ryan Castro con su canción Una a la Vez.

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0: chicos del reggaetón de los extraterrestres, Wisin y Yandel, con su canción Besos Mojados. Y hoy tengo una invitada muy especial que viene a contarles a ustedes grandes noticias. Ella es Navy de Chicago Street Food. Navy, bienvenida a los 40.
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0: 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Pendiente, seguimos con mucha más música en esta tarde. Vamos con Fade, esto es Alacrán en los 40.

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de Conejo Malo Bad Bunny junto a Chencho con su canción Me Porto Bonito. Y con esta iniciamos una hora de música. ¿Cómo están y cómo van? Estoy muy feliz de acompañarlos por fin. Luego de estar convaleciente, diría Esteban, riesgo de que se salve, aquí estoy con ustedes. Súbale volumen al 90.3. Vamos con Bruno Mars con su canción I Just Mike en los 40.

Escuchábamos a Grupo Firme, Grupo Frontera con su canción Modo Difícil. Y les cuento que en los 40 Villa o en Instagram van a poder encontrar la nueva nota sobre Pitbull, y es que ganó un récord Guinness gracias a sus fanáticos. Si quieres saber un poquito más, ya saben, arroba los 40 Villa o. Me voy con una canción feliz, Pharrell Williams, esto es Happy.

Café y Di Maluma con su canción Te Entiendo Remix. Seguimos con mucho más del Mundial en los 40. 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Y es que Lionel Messi, aún estamos esperando el partido de mañana de Argentina versus Inglaterra a las 2 de la tarde para ver quién será el clasificado y quién llegará a esa tan esperada final. Lionel Messi sigue siendo historia y en este Mundial rompió el récord como máximo goleador histórico de las Copas del Mundo. Y además disputó su sexto Mundial, algo nunca antes visto en esta rama del fútbol. Además, la bota de oro está, mejor dicho, antes la tenía la semifinal entre Inglaterra y Argentina, ¿cierto? Messi y Mbappé comparten el liderato de goleadores con 8 tantos. Sin embargo, ya definitivamente Messi quedará como uno de los jugadores más importantes de este Mundial por ser uno de los goleadores. Así que pendientes. Los 40. Nos vamos con a Ryan Castro con su canción La Villa, que la hace junto a Capo. Capo. Su volumen es 90.3.

escuchábamos a Dua Lipa con su canción Dance the Night. Y los invito a que nos sigan en nuestro ecosistema de redes sociales. 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Seguimos con más música. Los 40. Vamos con el conejo malo Bad Bunny con su canción Voy a llevarte, Pape R.

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Bien. Escuchábamos a Luis Ter La Voz con su canción La María y con esta los saludo en esta nueva hora de música. Soy Camila Nave, me encanta acompañarlos un día más. Hoy martes 14 de julio del 2026. Los acompaño con la mejor playlist de Colombia, chismes, tendencias, actualidad. Si apenas se conecta el 90.3, súbale volumen, bienvenidos. Vamos con Capo y Fade con su canción Por Ti en los 40.

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amor de madre en esa tarde, en los 40. Oigan, y los invito a que nos sigan en redes sociales. Si usted nos seguía en nuestra anterior cuenta en Instagram, no se preocupe, tenemos una nueva. Vamos estrenando. @los40villavo. Así los encuentran, dale follow. Aquí ponemos de todo. Vamos con los hermanos Medina con su canción Somos Prohibidos. Súbale volumen a los 90.

Capital Cities con su canción Kangaroo Court. Y les cuento que parece ser que BTS va a lanzar una nueva canción para su show en la final de la Copa Mundial 2026. Si quieres saber un poquito más sobre este chismecito, no sé, ya mismo a los40.com.co. Vamos con el señor Capo con su canción Bombón en esta noche en los 40.

Escuchamos clásicos del reggaetón, algo musical, esta canción de Arcángel, Ñejo y Dálmata, esta canción que fue lanzada en el año 2008 y alcanzó el puesto número 30 de la lista Latin Hot Songs de Billboard.

0: Mochile.
1: Escuchábamos a Raycon y Capo con su canción Mochile. Les cuento que Wes Cole reveló que parece ser que no va a volver a hacer ninguna velada de Street Fighter. ¿Quieres saber qué fue lo que pasó y qué

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